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2: La radio te informa la hora. 21. 14 minutos. Ahora en tu radio, los datos del tiempo. Temperatura 17 grados. Humedad 64%.
3: Todavía nos quedan muchas canciones por delante. Comenzamos este bloque con Elton John y su balada Sacrificio.

Presentamos al grupo mundialmente aclamado por ser los intérpretes de la banda original de sonido de Fiebre del Sábado por la Noche, que vendiera más de 200 millones de discos. Hablamos obviamente de los Bee Gees, que llegan con Noches en Broadway.

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2: Comenzamos este bloque junto a Cyndi Lauper y su mega clásico Colores Verdaderos.

0: mañana aquí estaremos de nuevo, como siempre. Rafael Parabano en la producción, mi nombre es Gustavo Sottini. Mañana otro Radio Classics.
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2: La radio te informa la hora. 22. Un minuto. Ahora en tu radio, los datos del tiempo.
3: Temperatura 16 grados. Humedad 68%.
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2: La radio te informa la hora. 23. 4 minutos. Ahora en tu radio, los datos del tiempo.
3: Temperatura 16 grados. Humedad 69%.
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2: La radio te informa la hora. Una. Un minuto. Ahora en tu radio, los datos del tiempo.
3: Temperatura 15 grados. Humedad 70%.
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2: La radio te informa la hora. 2:05. Ahora en tu radio, los datos del tiempo.
3: Temperatura 15 grados. Humedad 73%.
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2: La radio te informa la hora. 3:04. Ahora en tu radio, los datos del tiempo.
3: Temperatura 14 grados. Humedad 75%.
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2: La radio te informa la hora. 4:02. Ahora en tu radio, los datos del tiempo.
3: Temperatura 14 grados. Humedad 76%.
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2: La radio te informa la hora. 5:03. Ahora en tu radio, los datos del tiempo.
3: Temperatura 14 grados. Humedad 77%.
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¿Qué tal? ¿Cómo están todos? Muy, muy buenos días. Aquí nos reencontramos en La Nación 104.9 Más Música para empezar una nueva semana, para empezar el lunes. Y así estamos, ¿eh? Comenzando ya con One Chunk Dance Hall Days para abrir esta lista de hoy, que tendrá, entre otros, dentro de algunos minutos, a The Cure, también tendrá a Jack Johnson. Bueno, vemos más adelante, te diré lo que va viniendo más allá de las noticias más importantes, obviamente para que vos tengas en cuenta la información destacada. Pero veo allí a Morrissey, veo a Queen, veo a U2, y por supuesto te veo a vos, ahí arrancando, te imagino arrancando el día, tratando de reaccionar ahí con un buen desayuno, y también te imagino ya moviéndote, manejando, viajando, donde vas siempre esta mañana, en esta mañana, a esta hora. Y en cuanto al tiempo, ¿qué te puedo decir? Mira, 16 grados 7 la temperatura, no hace frío, obviamente un abrigo normal, para una jornada que vendrá mayormente nublada. 23 de máxima hacia la tarde de hoy. Mañana martes también, el miércoles bastantes nubes. No veo mucho sol para esta semana, lamentablemente, pero las temperaturas tampoco marcan frío. Entre 13 y 21 para mañana, 14 y 19 hacia el miércoles. Así que bueno, vamos con el lunes. Nosotros aquí con Martín Nelly en la puesta en el aire. Mi nombre es Fernando Iannello y vos vamos a hacer que esta mañana sea magnífica. Y también junto a Michael Jackson, que abre hoy nuestra lista con Bad. A todos buenos días, bienvenidos. Esto es La Nación 104.9 Más Música.

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Elton John ya tiene todo listo, para principios 2027 lanzar nuevo trabajo. Otro que no se detiene, pese a que la salud le jugó alguna mala pasada, pero Elton está siempre activo. Sad Songs, Say So Much, es lo que tenemos hasta ahora. Antes Dua Lipa, que también estuvo activa, no sé si la viste, con Shakira presentándose ahí, en el concierto de Shakira. Bueno, muy bien Dua Lipa, A ver, tenemos noticias muy interesantes para compartir arrancando el lunes, con mucha atención sobre lo que ocurrió ayer domingo en Brasil. ¿Estuviste siguiendo algo? Bueno, elecciones presidenciales, ¿no? A segunda vuelta. Bolsonaro se impuso a Lula, por unos 4 puntos, y ahora van a disputar el 25 de octubre el balotaje. Después iremos bien a los porcentajes, pero claro, hay unas otros partidos que sacaron 2 y pico cada uno, juntan 7 puntos entre todos, hay que ver para qué lado se vuelcan, y después también los que no fueron a votar, que son bastantes, Bueno, vamos a la Argentina, algunos datos que tienen que ver con la economía. Ventas minoristas PYME aumentaron muy poquito, 0,3% comparando septiembre con septiembre del año pasado. Cayeron muy poquito, 1,2% con respecto a agosto. Pero vos sabés que aumentaron fuerte las ventas online. De aquellos comercios que están a la calle y también venden online, tal vez a vos te resulta más cómodo, ¿viste? Que, bueno, casi 20% la comparación septiembre con septiembre. Subieron casi 9% con respecto a agosto. Datos que aparecen la mañana de hoy por parte de CAME. Y también cierta reactivación del empleo en construcción y transporte, Bueno, algunos datos que van surgiendo. Después iremos a los detalles, obviamente, de qué hay que saber para aquí, para la Argentina. Porque, bueno, siempre hay números que tienen que ver con nuestra economía, y cuestiones políticas y acción en el Congreso, que iremos viendo de qué se trata esta semana que estamos empezando, pero hay bastante del exterior, porque no solo, bueno, a ver, vale la pena recordar lo que fue la caminata a Luján. Estuviste, no sé si caminando, si viendo, participando de algún modo, fue masiva, y las palabras de García Cuervo allí, otro mensaje, las heridas de la descalificación supuran. Bueno, entre otras frases que van derecho al hueso con respecto a lo que se está escuchando hoy por hoy, desde algunos sectores políticos, ¿verdad? También hay que destacar en España, ¿qué está pasando allí? Porque Pedro Sánchez adelanta las elecciones generales para el 29 de noviembre, porque hubo una derrota fuerte de sus decretos de vivienda con una manifestación que la venimos comentando aquí, allí, en pleno Madrid, con respecto a los problemas de vivienda. Así que así están las cosas en España, ¿no? Y una peste que está golpeando Rusia. No sé si te enteraste. Falleció una joven de 28 años que trabajaba en un laboratorio y 200 personas aisladas. Hay preocupación, ¿eh? Una peste neumónica. Realmente un dato, esperemos que se quede ahí, que no surja otro COVID, así entre comillas, que se desparrame por el mundo, porque imagínate lo que puede llegar a pasar, ¿no? ¿Cómo no hablar de fútbol con la selección que goleó, no sé si lo viste, frente a Burkina Faso, y ahora hay que ver mañana la despedida de Messi frente a Benín? Pero hay que hablar de lo que pasó ayer en la fecha del torneo clausura, que se completa hoy con 4 partidos que después repasaremos, obviamente, Hay tenis en Beijing, Colapinto, que también corrió sin mayores títulos estridentes, entre otras cuestiones que iremos sumando, por supuesto, a lo largo de esta mañana, siempre en contacto vía redes, @lanacionmusica. Saludamos a quienes están en YouTube, viéndonos, escuchándonos y participando, obviamente. No, que tengan un lindo lunes, aquí OMD, Pandora's Box, en La Nación 104.9.

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1: 6:30 pasaditas con 15 grados en Buenos Aires, cielo parcialmente nublado, el sol que va levantando ya desde bien, bien temprano, pero hoy mucho no lo vamos a ver. Se habla de un lunes con cielo mayormente nublado, 23 grados la máxima para la tarde de este primer día de una semana que vendrá en líneas generales. Bastante gris, muchas nubes para mañana martes, y ya mira, desde el miércoles en adelante tiempo inestable, y las temperaturas que van a estar entre 13, 14 grados de mínima y entre 19 y 21, 22 de máxima para todos los días a partir del día de mañana. Hoy, como te dije, máxima de 23 grados.

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2: La Nación 104.9 es la radio que te conecta con tus artistas preferidos y este año, a través de Beat Music, vos sabés, recorremos las décadas que han marcado la historia de la música. Bueno, y en este mes, el recorrido es por los años 2000. Vamos a escuchar un éxito del 2012 por parte de Fun We Are Young, aquí en La Nación 104.9. Más música.

0: ¿Te acordás, no? Aquí estamos con Fun, We Are Young, La Nación 104.9, más música y el éxito que tuvo, por supuesto, allá en 2012, también a partir de una reversión que hubo en Glee. ¿Te acordarás? Sí. Bueno, sos de aquella época, ¿no es cierto? 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
1: Bueno, primer informe a las 6:47 minutos. Vemos que el tránsito se va poniendo intenso. Atención, la recomendación es salir temprano. Si a esta hora ya vemos una Panamericana bastante cargada desde la unión de los ramales Escobar y Pilar hasta Camino del Buen Aire, porque dentro de un tiempito más, media hora más, una hora más, esto va a estar bravo, Y ya veo que el tramo final empieza a cargarse también en Panamericana, los últimos metros, pero para que lo tengas en cuenta si todavía no arrancaste. Y lo mismo si venís desde el oeste, un sector más intenso, digamos, una demora normal para la hora entre Ituzaingó y Aedo, y también ya se siente bastante tránsito en la zona de Mataderos, Liniers y Devoto sobre la General Paz, mano al Río de la Plata, Y también, si venís desde Ezeiza por la Richeri, te vas a encontrar el tramo final ya antes de pasar a Capital y tomar de Lepiane, mano al centro, ya una sobrecarga importante desde el Mercado Central y todo de Lepiane, mano al centro, también bastante cargada la autopista porteña. El resto está muy bien desde La Plata, desde Avellaneda, Camino Negro estaba. A ver, tenés un incidente allí cerca de Villa Fiorito, pero no está provocando grandes demoras. Veremos en media hora qué pasa con subtes que están funcionando normalmente, y también los trenes a esta hora funcionando a horario. En media hora actualizamos.

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1: 7:03, las ventas minoristas PYME aumentaron 0,3% comparación interanual mes de septiembre. Datos de CAME, que también, en este sentido, informó una caída de 1,2% respecto al mes de agosto, acumulando en 9 meses una caída en las ventas minoristas PYME de 2,1%. En Brasil, Bolsonaro y Lula disputarán la presidencia en segunda vuelta. El candidato por el Partido Liberal se impuso en los

0: comicios de este domingo, pero no le alcanzó para evitar el balotaje, que será el próximo 25 de octubre. Aquí en Buenos Aires, la temperatura a esta hora 15 grados, con cielo parcialmente nublado, hacia la tarde máxima de 23 grados.
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0: Abrimos otra hora, acompañándote ahí donde estés, encarando esta nueva semana, avanzando este mes de octubre. Enseguida llega Rod Stewart, también tendremos a Teddy Swims con esa voz inconfundible que tanto lo caracteriza, y clásicos que vendrán con Fleetwood Mac, que vendrán con Billy Joel, tendremos también a los Guns, entre otros, para esta hora que abre Soft Cell, haciendo Tainted Love, en La Nación 104.9. Más

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1: 7:15. Bueno, vamos a ver cómo está el tránsito a esta hora de la mañana. Y como te dije, hace media hora ya se puso súper, súper intenso. Venís desde el norte por Panamericana, llegás a 197, ahí vas a notar que se pone cargada la pana con informe de incidente antes de llegar a Camino del Buen Aire. Y pasás Camino del Buen Aire y todavía unos metros más con tránsito bastante cargado. Y el tramo final que ya empieza a mostrar algo, porque la General Paz ya tiene lo suyo. Si bien está fluido, allí en esa zona empieza a cargarse, obviamente, para quienes buscan llegar a Lugones, así que a moverse con tiempo. Lo mismo para quienes circulan por la zona de Mataderos, Liniers, ya sumando Devoto, Mano del Río de la Plata, con bastante tránsito, y lo mismo para quienes vienen desde el oeste, mirá, desde Ituzaingó hasta Edo, con informe de incidente pasando Ruta 4 también, que provoca ahí una sobrecarga importante. Empiezan a cargarse las autopistas porteñas Mano del Centro, y para pasar de Richeri a Delepiane, paciencia ya desde bien, bien temprano. No hay inconvenientes desde el sur, desde La Plata, a moverse con tiempo siempre, y bueno, obviamente a esta hora, más de uno seguramente llevando a los chicos al colegio en plena capital, donde están las escuelas siempre, esos bollos de tránsito. Y paciencia. Aprovecho para saludar a Gustavo Salvador, que siempre nos escucha allí en el auto, manejando desde bien, bien temprano. Subtes, trenes funcionando normalmente a esta hora. Y destacamos que reabrió la estación Tribunales en la línea de subterráneos. Jamiroquai, Cosmic Girl, en La Nación 104.9. 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

0: La Nación 104.9, más música. Hermosa canción, que ha hecho Simple Red, Holding Back the Years. Bueno, obviamente el tema de las elecciones en Brasil es una noticia muy importante en el día de hoy. Diferencia de casi 2 puntos para Bolsonaro sobre Lula. El balotaje el 25 de octubre. Y del otro lado del mundo da mucho que hablar lo que ha decidido Pedro Sánchez, el presidente español, adelantar las elecciones generales para el 29 de noviembre. Tiene ahí temita de que no le aprueba justamente el decreto que ha presentado para solucionar el tema de vivienda, y esto demostró que la creciente fragilidad de la mayoría parlamentaria lo lleva a esta decisión de adelantar las elecciones generales allí en España. ¿Qué me contás? Después te voy a pasar datos del Abierto de Beijing. Se juegan hoy semifinales importantes, quiénes las juegan y cómo va todo. Obviamente sumando otros datos a lo largo de esta mañana de lunes.
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1: 7:31 con 14 grados en Buenos Aires, cielo parcialmente nublado. El lunes va a estar bastante nublado, ¿eh? Algo de sol en esta mañana y después mayormente nublado para lo que resta de esta jornada, que traerá 23 grados de máxima. Tendencia similar para los próximos días, es más inestable a partir del miércoles, las mínimas 13 grados para mañana y pasado mañana, las máximas entre 19 y 21 grados.

La Nación 104.9, más música. ¿Qué te gusta más, esta versión o el original? De Knockin' on Heaven's Door. Tema que ha tenido tantas versiones, pero esta de los Guns está bárbara, increíble. Lo que estamos compartiendo aquí. Bueno, vos sabés que llega una misión oficial de alto funcionario de Estados Unidos a la Argentina. Va a estar unos cuatro días evaluando, impulsando inversiones en proyectos estratégicos. Se habla de 7.000 millones de dólares. Van a visitar diferentes provincias con el foco puesto justamente en la infraestructura y tecnología para la minería, litio, cobre. Se trata de la tecnología dentro del corredor Andes Atlántico. Bueno, veremos qué surge de allí. Yo no sé si escuchaste algo, si leíste algo, pero es terrible. Hay planes de Estados Unidos y de Rusia y China para poner un reactor nuclear, cada uno por su lado, ¿eh? ¿Dónde? En la Luna. Después te cuento más detalles.

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1: Bueno, atención, ya tenemos tránsito bastante cargado en diferentes accesos hacia la ciudad de Buenos Aires. Mira, venís por Panamericana, te vas a encontrar desde 197 hasta pasando Camino del Buen Aire con mucho tránsito en esta mañana, ¿eh? Y después, obviamente, cargado hasta que llegues a Martín, después fluye. Llegas al final de La Pana, ahí se vuelve a cargar una vez más porque la General Paz Mano al Río ya está intensísima, ¿eh? Mira, desde antes de llegar a Constituyentes, hasta lo que es Lugones, bastante tránsito. Por momentos lento, no hay incidentes que vayan a complicarte la vida, pero está bastante cargada la General Paz, obviamente también en Mataderos, Liniers y Devoto, ¿eh? Venís desde el oeste, tránsito normal para esta hora pico, Castelar, Morón, Aedo, y después una vez que cruzás, bueno, ya tenemos un Perito Moreno, con un tránsito importantísimo, especialmente altura escalada, y tenés un incidente que está provocando alguna demora extra para ir al centro. Mira, prácticamente toda la extensión de la autopista está bastante cargada. Obviamente de Lepiane también hay obras allí y se siente antes de cruzar desde Riccieri hacia Capital Federal. Desde La Plata no hay mayores inconvenientes, también muy bien para pasar desde Avellaneda por el puente Pueyrredón. Subtes y trenes funcionando normalmente, excepto, atención con esto, la línea San Martín, que tiene algunas demoras en los trenes por problemas técnicos.

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1: 8.1 minutos, se reactiva el empleo en la construcción y el transporte, pero cae en el sector energético. Además, la investigación y la informática suman trabajadores formales, mientras que la industria manufacturera y la textil siguen en retroceso. El Premio Nobel de Medicina 2026 fue para 3 científicos que descubrieron cómo controlar el cerebro y las neuronas con luz. Un científico estadounidense y 2 alemanes desarrollaron las bases de una técnica que permite activar o desactivar células nerviosas específicas en un cerebro vivo. La temperatura en Buenos Aires hasta ahora 14 grados, con cielo parcialmente nublado. Se espera nubosidad en aumento y una máxima de 23 grados.
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1: Muy bien, abrimos otra hora en esta mañana, iniciando juntos esta semana. Mira, y en esta hora lo veo ahí a Robbie Williams con una canción por delante, también a Erasure, algo de YouTube no va a faltar. También tenemos ahí a los Rolling Stones con algo de lo nuevo para compartir durante esta hora que abre el jefe Bruce Springsteen haciendo Dancing in the Dark aquí en La Nación 104.9. Más música.

La Nación 104.9, más música. Fuimos radio oficial de Robbie Williams en la Argentina. Lo compartimos con oyentes, obviamente con entradas que estuvimos brindando desde acá. Estaba todo agotado. Y los shows que se mandó Robbie, impresionantes, ¿eh? Hasta versionando de música ligera de Soda Stereo, entre otras versiones que atraparon al público. Impecable. Lo charlamos con Leo el otro día y ya cumplió con sus tres presentaciones que quedarán para la historia, obviamente. Y aquí lo tenemos con Phil, a Robbie Williams, en nuestra programación de hoy. Y te había adelantado un tema y quería conversarlo con vos, porque hay una carrera de Estados Unidos contra Rusia y China. ¿Sabés de qué se trata? Están buscando nuclearizar la Luna. Quieren llevar un reactor atómico para el 2030 desde Estados Unidos al polo sur de la Luna. Y Rusia y China están unidos en esta carrera hacia el 2036. Bueno, hay obviamente un análisis que han hecho los científicos que dicen que es peligroso, enormemente peligroso, poner un reactor nuclear así en la Luna, y ya lo creo, ¿no? Mejor dejar las cosas así como están en la Luna. Ya bastante problemas tenemos aquí en la Tierra para destrozar la Luna. En fin, el tiempo lo dirá. Hay que pensar en 2030, por lo menos, acerca de la posibilidad de llevar un reactor nuclear a la Luna. ¿Qué me contás? Erasure, Victim of Love, en La Nación 104.

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1: 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Bueno, sigue intenso el tránsito en Panamericana entre 197 y Camino del Buen Aire. Puntualmente allí, y algo tenés en el tramo final para intentar sumarte a una General Paz que... Lo que es Mano al Río de la Plata está intensa desde Mataderos, avanzando hasta Devoto y directamente hasta Lugones, ¿eh? Sin mayores inconvenientes, pero bastante tránsito que fluye, pero muy cargada, ¿eh? La General Paz mejoró mucho el oeste, algo tenés así en la zona de Morón hasta Aedo, no más que eso, pero una vez que cruces a Capital te vas a encontrar con una Perito Moreno bastante cargada en toda su extensión hasta el principio de la autopista 25 de Mayo. Y lo mismo para la autopista de Lepián en Mano al Centro, desde antes de cruzar por Richeri, también ahí el tramo final de Richeri bastante cargado. Tenés mismo panorama para el tramo final de la autopista La Plata-Buenos Aires, desde Dock Sud hasta el Bajo Porteño, y obviamente para cruzar desde Avellaneda, tránsito de hora pico hacia el puente por para pasar a Capital Federal. Subtes y trenes funcionando normalmente, excepto la línea San Martín, que venía con algunas cancelaciones y también con demoras.
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0: todos tus clásicos están acá en La Nación 104.9. Más música, Fabiana Cantilo, Dulce Condena.
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0: 8:30, subió un poquito la temperatura, 16 grados ya tenemos a esta hora de la mañana, con cielo con bastante nubosidad para este lunes y 23 de máxima. La tendencia para mañana martes, otro día nublado, una tendencia que va a permanecer toda la semana. Hay bastantes nubes de aquí hasta el viernes, tiempo inestable desde el miércoles. Mirá, las mínimas por delante entre 13 y 14 y las máximas entre 19 y 21 grados para los próximos días de esta semana. Michael Jackson, Billie Jean, en La Nación 104.

La Nación 104.9, más música. Rolling Stones versionando a Amy Winehouse, You Know I'm No Good. Vos sabés que esta versión la incluyeron en Foreign Tongues, el disco que editaron en julio. Y las ganas de verlos en vivo, ¿no? Bueno, ya bastante que tenemos este disco espectacular que han editado este año, así que la expectativa está ahí. Todavía no hay novedades, pero nadie pierde las esperanzas. Es lo nuevo de los Stones aquí en La Nación 104.9.

0: Pasión 104.9, más música, Mr. Big to be with you. Buen tema, para esta hora de la mañana. Bueno, ¿qué pasó ayer en el fútbol? Algunos partidos, mirá. Talleres cayó en el clásico cordobés con Belgrano 1-0. Huracán le ganó 1-0 al Dosivi. 2-1 Argentinos, que anda muy bien a Tigre, Y también la Academia Racing ganó finalmente 2-1 frente a Estudiantes de Río Cuarto. Hoy se completa la fecha. Riestra con Central Córdoba, 4:45 por la tarde. Estudiantes, Gimnasia y Esgrima, a las 7, no es el clásico, el otro Gimnasia, a las 7 de la tarde. Vélez Platense a esa hora y por la noche, 9:15, Banfield con Rosario Central. Quedó pospuesto Sarmiento River, todavía sin fecha aún.
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0: Bueno, atención, tenemos algunos datos para tener en cuenta. Venís por ruta 8 y ahí tenés una situación complicada. Mano al norte, Esto es pasando justamente ruta 26, todo un gran sector allí a esa altura está con mucha sobrecarga por un incidente, pero nos ocupa a esta hora obviamente venir para Capital y para Americana. Lo cargado lo ves en 397 camino del Buen Aire, aunque mejoró un poco con respecto a la última hora. El último tramo sigue cargado para intentar sumarte a una General Paz que está muy activa en toda su extensión, desde Liniers hasta lo que es el Lugones. Todo el trayecto está muy cargado, no hay inconvenientes fuertes que te compliquen la vida, pero también ten en cuenta que a altura de Boto Liniers en sentido contrario tenés alguna demora interesante a esta altura de la mañana. Y aquellos que quieren ir al centro por Perito Moreno se van a encontrar todo el trayecto de la autopista bastante cargado, inclusive el principio de 25 de mayo. Obviamente de Lepiane lo mismo, por algunas obras que hacen que el tránsito sea muy intenso a esta hora de la mañana. El resto está bastante bien, sin mayores inconvenientes. Subtes, recordamos, reabrió la estación Tribunales en la línea D, funcionan a horario, como así también los trenes a esta hora.

0: La Nación 104.9, más música, el gran Stevie Wonder. Bueno, esta canción, Isn't She Lovely, fue incluida en aquel Songs in the Key of Life, que cumple 50 años. Por eso hay una reedición aniversario con algunos temas inéditos. Uno, dos, tres, cuatro temas inéditos que se incluyen en esta reedición, más gira que anunció Stevie para Europa y Estados Unidos. Diferentes presentaciones, en total 18, para revivir aquel disco inolvidable.
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1: 9 en punto. 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

0: máxima de 23 grados para esta tarde.
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0: Así es, todos los días a esta hora iniciamos la Hora Banco Provincia y ya tenemos programadas canciones a cargo de The Cure, también algo de Roxette, vas a escuchar a Kate Bush, algún tema nacional obviamente en esta hora que abre Queen. Another One Bites the Dust, gran clásico, ¿eh? Aquí en La Nación 104.9, más música.

La Nación 104.9, más música, Sugar Maroon 5. Ya hablamos de tránsito en un ratito nada más, ¿eh? Pero para que tengas en el radar algunas cuestiones. Bueno, por un lado, la llegada del Papa. Vos sabés que hubo la posibilidad para que te inscribas como voluntarios. 20.000 voluntarios ya se han inscrito. Hoy cierra justamente la inscripción, tenelo en cuenta. La semana que viene, el lunes, es feriado. 12 de octubre, fin de largo. Y atención, porque va a haber problemas, o mejor dicho, no va a funcionar el tren Sarmiento, desde el sábado 10 hasta el martes 13, para que lo tengas también en el radar. Y no te olvides que mañana se despide Messi en partido frente a Benín, en el Monumental, la selección, último partido de Messi. Ya hay gente tratando de retirar entradas ahí en River. Emocionante, ¿no? Bueno, obviamente lo vamos a comentar, por supuesto, al otro día aquí en La Nación 104.9.

La Nación 104.9, más música, Roxette, It Must Have Been Love. Gran tema de Roxette para compartir con vos a esta hora y gran momento para hablar de tránsito, porque mejoró mucho la circulación por Panamericana, no hay grandes inconvenientes, solo al final tenés alguna intensidad para sumarte a General Paz, que si bien Manuel Río sigue cargada, mejoró muchísimo a esta altura de la mañana. Algo tenés Manuel Riachuelo y altura Liniers, y por supuesto las autopistas porteñas con tránsito bastante intenso por hora pico y no más que eso. ¿Hay algún incidente allí en el tramo que une Delepiane con 25 de mayo, subtes y trenes funcionando normalmente?

La Nación 104.9, más música que lujo, escuchar siempre a Hollow Notes, y en este caso con I Can't Go For That, No Can Do. 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
2: 9:31 con 17 grados 4 a esta hora en Buenos Aires, un lunes con cielo parcialmente nublado y la llegada de más nubes para esta noche con 23 de máxima. Mañana martes 13 la mínima, 21 de máxima con cielo mayormente nublado. El miércoles temperaturas similares, 13 la mínima, 19 de máxima, inestable hacia la noche.

La Nación 104.9, más música con Duran Duran, A View to a Kill. ¿Cómo no mencionar que hoy es el Día Mundial de James Bond? Celebrando aquel 5 de octubre del 62, día que se presentó la primera película oficial de la saga. Vos tendrás tu James Bond preferido, ¿no? Bueno, en estos tiempos de A View to a Kill teníamos a Roger Moore, pero vinieron otros. Y qué bueno, que haya por delante, por lo menos en proyecto, una nueva entrega en esta saga de James Bond.

Nación 104.9, más música, Blondie, Heart of Glass. Cómo no pensar en Miley Cyrus haciendo una versión de este gran clásico, ¿no? Y cómo no comentarte que el tránsito está bastante mejor a esta hora panamericana liberada, también desde el oeste sin demoras, desde La Plata sin inconvenientes, pero te destaco, obviamente, General Paz, mano al río, siempre hay tránsito. No hay nada que te vaya a detener, pero obviamente hay una carga típica de la hora. Y lo mismo en sentido Riachuelo, pero a la altura de Liniers. Autopistas porteñas, la carga típica de esta hora, mano al centro, sin mayores inconvenientes. Acordate que reabrió la estación Tribunales en la línea D de subterráneos. Todas las líneas funcionan normalmente, como así también los trenes. Completando los informes de tránsito de esta mañana de lunes, lo veo a Leo preparando todo para el pase que se viene ya en minutos. Y mirá qué tema tenemos ahora, ¿eh? Philip Bailey, Phil Collins, Easy Lover, en La Nación 104.9, más música.

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0: La Nación 104.9, más música con Lenny Kravitz, Can't Get You Off My Mind. 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

0: de los votos frente al 45 del actual mandatario y candidato del Partido de los Trabajadores. La contienda decisiva será el 25 de octubre. El canciller, visita del Papa. Cuatro anillos de seguridad y 10.000 personas formarán parte del operativo previsto para la llegada del Papa León XIV a Buenos Aires entre el 8 y el 11 de noviembre. El esquema coordinado entre nación, ciudad y provincia incluirá vallados o postas sanitarias y participación de bomberos, tránsito, espacio público y otras áreas oficiales, precisó el secretario de Seguridad porteño Maximiliano Piñeiro. Deportes, TIC Sports. Messi con la selección argentina. El capitán, a quien había arribado a Rosario hace 3 días, ya está a disposición de Scaloni en el predio de la AFA para su despedida de este martes ante Benín en el Monumental. En cualquier momento volveremos con más noticias.
1: Raymond Carver es considerado por muchos como el representante de la escritura minimalista. Dueño de una escritura tersa, lacónica, que describe los desencuentros y frustraciones amorosas, los desajustes laborales y domésticos de la clase trabajadora norteamericana, transmite, sin embargo, intensos sentimientos y esconden una secreta añoranza de que las cosas cambien. Una vez, Raymond Carver dijo: "Yo soy un socio pleno del Club de los Trabajadores Pobres". Comentó que escribía cuentos porque estaba frecuentemente borracho y sus hijos lo volvían loco. Entonces, su capacidad de concentración le alcanzaba solo para los relatos cortos. Solía confesar que a veces hasta los escribía en un auto estacionado. De él dijeron los críticos: "Su impulso por simplificar es un intento por crear un silencio, no para escuchar menos, sino para escuchar mejor". 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

Una nueva semana comienza, así es, lunes 5 de octubre. ¿Cómo han pasado el fin de semana? Por lo menos llovió muy poco. Sí, muy poco. Después vamos a contarte cuál fue el registro del agua caída. Pero te digo que fue muy poco. Comenzamos con Madonna y esta de True Blue. Y con un ritmo muy particular continuamos en programación abierta. Esto recién comienza.

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18: Luego de la pausa, seguimos con canciones. Programación abierta hasta las 13, aquí en Radio Mágica 90.7. 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
1: Noticias, esto pasa en la Argentina y el mundo. NA, el mercado laboral argentino se reactivará con más de 2.000 ofertas de empleo proyectadas para el cierre del año, y la demanda estará traccionada por el pico de consumo que generan el Cyber Monday, el Black Friday y las fiestas de fin de año, indicó la consultora de recursos humanos Randstad. En la actualidad, la firma ya tiene operativas unas 600 búsquedas activas, pero anticipó que tendrá una fuerte aceleración de las contrataciones en el corto plazo para cubrir tanto puestos fijos como temporales. Internacionales. El canciller. Una investigación preliminar israelí apunta a que el copiloto maní que atacó la semana pasada el vuelo de Fly Dubai actuó solo. El informe sostiene que Haman al-Hamami no habría contado con cómplices, sino que fue un lobo solitario. Los pasajeros lograron ayudar al piloto agredido por el criminal y salvarse todos. El informe es preliminar y las pesquisas continúan para determinar las circunstancias y el posible motivo del ataque. Deportes, Days Sport, Fórmula 1. Flavio Briatore realizó una fuerte autocrítica tras el Gran Premio de Malasia y admitió que la escudería no estuvo a la altura. El asesor ejecutivo de Alpine reconoció que se equivocaron al equipar neumáticos lisos cuando la pista de Sepang todavía estaba húmeda, una decisión estratégica que arruinó la carrera de Franco Colapinto, que finalmente, tras largar desde el fondo por una penalización, terminó en el puesto 13. En cualquier momento volveremos con más noticias.
2: La radio te informa la hora. 10, 32 minutos. Ahora en tu radio, los datos del tiempo.
3: Temperatura, 18 grados. Humedad, 62%.
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0: 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Para llegar antes, Radio Mágica te informa el estado del tránsito en los accesos a Capital, las rutas bonaerenses, el corredor del Atlántico y el servicio de trenes. Porque estar informado cuenta.
1: Esa información hoy la tiene Juan Pablo Weiza, que está en la Central Informativa Vial y ya nos está escuchando. Juan, buenos días.
2: Gracias, buen lunes para todos. Comienzan a cargarse los ingresos a la ciudad de Buenos Aires. Autopista Richeri con circulación intensa sentido Capital y congestión en el kilómetro 15. Autopista del Oeste con tránsito intenso hacia Luján, moderado sentido a Capital. Autopista Buenos Aires-La Plata por obras a partir de hoy hasta el 25 de octubre, cerrado el egreso hacia Punta Lara, altura kilómetro 53. Movilizaciones anunciadas a las 7 en Mitre, altura Domínico, Rivera del Riachuelo, altura Volkswagen, Pavón y Cabildo, con movilización a tribunales de faltas de Avellaneda. En Ciudad de Buenos Aires, vuelco en Núñez, en Manuela Pedraza y Cabildo, y un motociclista accidentado en Caballito. Hay una reducción por este motivo en directorio al 1600. En el sistema vial integrado del Atlántico, tránsito normal. En otras rutas de la provincia, trabaja personal de vialidad en la ruta 11, Magdalena. El tramo intervenido, comprendido por la ruta provincial 20 y el acceso al barrio militar, se recomienda circular con precaución. Por último, servicios, tren rojo, Ramales Seiza, con cancelaciones por problemas operativos, y el resto de trenes, los subtes y el premetro, están funcionando normalmente. Muchas gracias, adelante ustedes.
1: Gracias, Juan. Nos encontramos seguramente en una hora. Mientras tanto, nosotros continuamos contándote que a esta hora la temperatura es de 18 grados 5 décimas, humedad 56%, presión 1016 hectopascales, viento del noroeste a 17 kilómetros en la hora, el cielo está nublado, visibilidad 10 kilómetros y la máxima para hoy llegaría a los 23 grados. No anuncian lluvias para esta jornada. Y hablando de lluvias, el fin de semana llovió, pero muy poco. Te cuento que en Planta Urbana 12 milímetros, en Elvira 5, en Antonio Carboni 7, en Arevalo 9 milímetros, un poco menos en Salvador María 6, en Laguna de Lobos 7 milímetros, en Zapiola 15, en Las Chacras 12, en el paraje La Porteña 13 y en Barrientos 9 milímetros. En registro entonces de lo que ha llovido durante el fin de semana, poco y nada, diríamos, ¿no? Casi nada. Bien, vamos a comenzar a ver algunas de las informaciones que tienen que ver con el ámbito local. Hablamos de deportes en este caso, básquet. El quinteto conducido tácticamente por Julio Carrizo extendió su dominio absoluto dentro del certamen organizado por la FEBAMBA al estirar su racha exitosa, 7 presentaciones ininterrumpidas. La victoria más reciente se concretó en condiciones de anfitrión frente a Colón de Temperley por un contundente 75-57. Dentro del rectángulo de juego, la producción ofensiva principal, bueno, corrió por cuenta de Juan Pablo Lochico, quien aportó 20 unidades para consolidar así la superioridad del dueño de casa. La continuidad del calendario competitivo situará nuevamente al conjunto rojinegro, a los Athletic, ante su gente el próximo viernes, ocasión en la que recibirá la visita de Country de Banfield. Veremos entonces cómo se prestará este tema, ¿no? El deporte. Bueno, y te comento que ya ha comenzado la Diplomatura Universitaria en Producción Acuícola y Animales de Granja. Se está llevando a cabo con las cátedras, ¿no? En Punto Digital, aquí en la calle Buenos Aires, entre Arenales y Del Valle, Caminos, mejor dicho. Con una gran cantidad de inscriptos, el Centro Universitario Regional Lobos puso en marcha así la cursada enfocada en la cría de especies acuáticas y la explotación pecuaria menor. Me parece que está agropecuaria, ¿verdad? Bueno, la actividad o la alta participación estudiantil ha demostrado que esta propuesta educativa responde de manera directa a las necesidades productivas de esta región. La iniciativa se concreta mediante un convenio conjunto entre la Universidad Nacional de Lomas de Zamora, el programa Puentes del Gobierno Provincial y la sede académica local para seguir ampliando así las oportunidades de estudio. 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Bueno, este cruce que hubo entre el juez de faltas y el municipio por... esto lo vamos a dejar porque es netamente político. Para eso hay que remitirse a la justicia y no utilizar las redes sociales. Si bien lo publicamos porque fue noticia, a ver. Todo se desató cuando el juez Canosa publicó en sus redes, bueno, dando a entender, según dice él después que no, pero parece que sí, que habrían eliminado, luego de estas manifestaciones que hubo, ¿vio?, de los vecinos, referente a que se está haciendo poco y nada con respecto al tránsito, que es verdad, se está haciendo poco y nada, parece ser que está fallando mucho el tema de esta conjunción de lo que tiene que ver con el área municipal, que obviamente tiene a su cargo el tema tránsito, el tema del juzgado de faltas también, porque a ver, las culpas acá son compartidas, ¿eh? Exactamente. Y lo bueno sería que todos estos efectores que hablan desde el municipio, desde el juzgado de faltas, miraran un poco más alrededor, a ver cómo hacen otras pequeñas ciudades, tal vez con menos recursos, como para ir solucionando el tema de las motos, de los ruidos, de la falta de control, porque de hecho hay mucha falta de control. Parece que los inspectores, las chicas y los chicos que están caminando ahí, y los que están en los vehículos, estuvieran de paseo, ¿no? ¿Viste como dicen, va paseando la novia? Bueno, es lo mismo. Poco y nada se está haciendo, y parece ser que, no quiero ser negativo, pero nos remitimos a la realidad. No pueden controlar a las bicicletas sobre la plaza 1810, imagínate controlar el tránsito. Bueno, sería la verdad un hallazgo y ojalá sea un regalo de Papá Noel para el próximo 24 de la noche, ¿no? Que esto mejore. Tengo mis dudas, pero bueno, ¿qué querés que te diga? Te comento también que ya están con los preparativos de las jornadas para el Día de la Tradición, porque integrantes del Centro Nativo Cuyay mantuvieron un encuentro técnico con el propósito de diagramar ya y diagramando la agenda para que está destinada, claro, a revalorizar las costumbres autóctonas y, obviamente, de esta manera garantizar su transmisión hacia las nuevas generaciones. De acuerdo con la planificación preliminar establecida, los festejos se pondrán en marcha mediante la realización de la tradicional fiesta del asado en el parque, un convite multitudinario, ¿no?, concebido para comparar gastronomía típica, expresiones musicales y vivencias comunitarias. Y el broche de oro será la celebración que tendrá lugar sobre el ejido urbano, el trazado urbano, con el clásico desfile de gaucho, una convocatoria que obviamente reunirá jinetes, carruajes, agrupaciones tradicionalistas como lo hacen casi todos los años, ¿no? Es una historia que se repite cada año de la misma modalidad y algo que es como que todas las actividades cada año se repiten de la misma manera, como que ya te la sabes de memoria, ¿no? Falta un poquito de imaginación para el atractivo de la gente, ¿no? En la mayoría de las fiestas, ¿viste? Que es como que es cíclico esto. Todos los años lo mismo. Llega la fiesta de y ya sabes con lo que te vas a encontrar. Y quiénes van a ser los que van a estar en el escenario, quiénes van a ser los que van a bailar, cantar. Bueno, lo que hace un poquito aburrido a veces. Y después te voy a contar porque tengo acá que me ha llegado. Es un correo que viene de provincia con toda la actividad programada para este próximo fin de semana largo. Van a ver la variedad de espectáculos, en su mayoría, que tiene la provincia, para aquellos que digan, bueno, voy a tomar un respiro, voy a salir de lo que es el ambiente de lobos, no ver la cara a la gente todos los días, las mismas cosas, claro, como que aburre un poco eso. Entonces, salir de la rutina, porque la rutina te lleva a veces a sentirse como, ¿no?, como un peso, como una mochila. Bueno, cuestión de los pueblos del interior, que están un poco opacados, para mi gusto, falta de renovación en muchos aspectos. Acá se acomoda la Plaza 1810 con las florcitas, los pajaritos y todo, todo lindo, pero después te vas un poco más hacia afuera y ves calles totalmente destruidas, descuidadas, basura por todos lados, las motos que andan por todos lados y donde no corresponden, haciendo lo que no se debe. Bueno, y todo esto que parece ser que desde el ámbito municipal y desde cada área que es fuera del municipio, porque también acá hay otros que intervienen en esto, parece que están mirando para otro lado, ¿eh? Bueno, dicho todo esto, no los quiero aburrir más, pero es la verdad, ¿no? Seguramente tal vez opines como yo o no estés de acuerdo. Bueno, todas las voces, todas están aquí, y la música también.

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2: Noticias, esto pasa en la Argentina y el mundo. NA, agenda. Desde la hora 10, el gobierno abrirá la semana con una nueva reunión de gabinete en la Casa Rosada para delinear los objetivos legislativos del último trimestre del año. Posteriormente, el presidente Javier Milei encabezará en el Salón Blanco la recepción de las cartas credenciales de los nuevos embajadores de Bélgica, Irlanda, Finlandia e Israel. La agenda oficial continuará este martes con una reunión de la mesa política para debatir la reforma electoral y la eliminación de las PASO. Internacionales. Clarín. Elecciones en Brasil. Flavio Bolsonaro tras ganar en primera vuelta ante Lula. Estoy feliz, Brasil le quiere un cambio. De cara al balotaje, el candidato por el Partido Liberal aseguró que es el mensaje que dejaron los resultados en los que aventajó por algo más de 2 puntos al actual presidente. Deportes, TNT Sport. En la continuidad de la fecha 11, Belgrano se quedó con el clásico cordobés, en el que Empece le ganó 1-0 a Talleres, el mismo resultado para la victoria de Huracán ante Aldo Civis en el Ducó. En la paternal, Argentinos derrotó 2-1 a Tigre. Por último, en Córdoba, Racing le ganó 2-1 a Estudiantes de Río Cuarto. En cualquier momento volveremos con más noticias. La radio te informa la hora. 11:04. Ahora en tu radio, los datos del tiempo. Temperatura 18 grados. Humedad 62%.
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0: El que pasaba, que no es ruía tonta, si piensa que todo terminó. 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
1: Ya lo tenemos en línea a Silvio Baioco para contarnos cómo comenzó esta semana, si hay movimiento o no, allí en el mercado de vacinas de Cañuelas. Silvio, ¿cómo te va? Buenos días.
2: Muy buen día, lunes 5 de octubre. Se reanuda la actividad comercial esta semana, primera semana completa de este décimo mes del año, pero hoy, como ocurre habitualmente los lunes en el predio, sin operatoria comercial por falta total de ofrecimientos. Una semana que por supuesto viene precedida de periodos comerciales con muy poco volumen en los corrales del mercado agroganadero de Cañuelas, donde en el periodo anterior se trabajó con poco más de 14.000 vacunos y pudimos ver un punto de equilibrio en la comercialización, una actitud un poco más volcada al interés por parte de una demanda que no solo tuvo inconvenientes para abastecerse en los corrales del MAG, sino que también esas dificultades se trasladaron a la esencia de los trabajos de estos operadores de compra, que tienen que ver fundamentalmente con el abastecimiento directo, no solo en la provincia de Buenos Aires, sino en el sur de Santa Fe, sur de Entre Ríos, sudeste de Córdoba, que es donde se provee mayoritariamente el operador de compra que después va al mercado a complementar justamente su abastecimiento normal. Pudimos ver algún atisbo de interés mayor del que se venía dando justamente por estas dificultades que atravesaron todo el periodo operativo por las condiciones meteorológicas. Mayor preponderancia para con la vaca, que sigue siendo el punto de referencia de toda la firmeza en este último tiempo, donde la industria vinculada con la exportación tiene mucho que ver con esto y explica no solo el interés y la muy buena salida con fluidez de este producto que arrastra también al toro. Mientras tanto, en el resto de las categorías vinculadas con el consumo, seguimos advirtiendo mucha selectividad por parte de estos referentes. Reiteramos para este lunes, sin operatoria comercial por falta de ofrecimientos en Cañuelas, informó Silvio Baioco.
1: Gracias, Silvio. Buena jornada para vos. Y claro, esta noche, bueno, sin Messi, así es. La selección argentina se está preparando para esta noche. Dicen que será una noche inolvidable, ¿no? Ya que este martes se enfrentará con su par de Benín, en la que será la gran despedida de Lionel Messi. El encuentro, que está programado para las 20, se llevará a cabo en el Estadio Monumental. Es la información que tenemos y que estamos contando a vos en este preciso momento. Contará con la cobertura en vivo de TIC Sport y Telefe. El árbitro designado fue el chileno Fernando Béjar, mientras que en el VAR estará su compatriota José Cabero. Se espera, bueno, vivir una de las noches más emotivas, ¿no?, de la que se tenga recuerdo en el Monumental, debido, claro, a la despedida de Messi, quien el pasado 31 de agosto anunció su retiro de la selección luego de 21 años de una inigualable carrera con la albiceleste. Durante su paso por la selección, recordemos, Messi no solo deja recuerdos imborrables, sino una cantidad de marcas impresionantes. Ganó la Copa América en 2021 y 2024, la finalísima y el Mundial Qatar 2022, anotó 122 goles y entregó 66 asistencias en 207 partidos. En lo que respecta a la presente fecha FIFA, la selección argentina ya disputó dos encuentros. Este martes será el último, ¿no? El miércoles pasado, los dirigidos por Lionel Scaloni ganaron 4-0 a Bolivia, mientras que el sábado aplastaron 7-0 a Burkina Faso, que se presentó con un combinado sub-23 debido, claro, a problemas de logística para llegar al país. Benín, por su parte, viene de disputar dos partidos en la presente fecha FIFA, ambos correspondientes a la clasificación para la Copa Africana de Naciones. En el primero de ellos igualó 1-1 con Burkina Faso y en el segundo derrotó 2-1 a Mauritania. Las posibles formaciones y algún otro detalle te voy a contar. Bueno, a ver. Amistoso internacional, Argentina-Benín, será el Estadio Monumental. Árbitro, como ya te dije, Fernando Béjar, de Chile, al igual que el VAR, también chileno, José Cabero. Es a las 20, con televisación por la señal TIC Sport y en Telefe. Argentina formaría Emiliano Martínez, Agustín Giai, Cristian Romero, Lisandro Martínez, Nicolás Tagliafico o Facundo Medina, tal vez, Rodrigo De Paul, Enzo Fernández, Alexis McAllister, Lionel Messi, Lautaro Martínez y Julián Álvarez. El técnico, ya sabemos, Lionel Scaloni. Por su parte, Benín estará conformado por Marcel Souke Deinhoun, Johan Roche, Mohamed Tijani, Charlemagne Asenitud, Taminu Oru. Vamos pronunciando medio francés, porque aparentemente por la escritura, digo. Ceci Dalmeira, este no. Y Maureen Hassan, Jamiro Oru, Junior Oyatan, Rodolfo Alokon, Tosin Aoyun y el técnico Jernot Roj. Esas serían las formaciones de ambos equipos. Este partido, entonces, que tendrá como noche inolvidable la despedida de Lionel Messi. El astro argentino le dirá adiós a la camiseta albiceleste luego de 21 años. Como te dije, el partido es mañana, ¿no? Sí. Tengo entendido que es mañana, ¿no? Déjame que quiero ver nuevamente, pero no. Decía martes. Sí, hoy es lunes. Me están creando confusión aquí en producción. Claro, no, es de martes. Sí, martes, acá lo tengo. Este martes se enfrentará con su par de Benín en la que será la despedida de Lionel Messi. Sí, lo había comentado. Sí, lo estaban atentos. Sí, el partido es mañana. Bueno, lo que sigue ahora en programación abierta es, claro, música. Y lo hacemos con los Chris Duvang.

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1: 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Infobae, Argentina se sumó a una coalición internacional que impulsa un nuevo marco de cooperación científica basado en el uso de la superinteligencia artificial. La iniciativa reúne a 17 gobiernos de América, Europa, Asia y Oceanía que prometen facilitar datos, cómputo y financiación flexible para transformar los ecosistemas dedicados a la investigación global. Alerta climática, Canal 26. El fenómeno del Niño continúa fortaleciéndose en el Océano Pacífico y amenaza con convertirse en uno de los episodios más intensos registrados durante las últimas décadas. La velocidad con la que aumentó la temperatura del agua llevó a que volviera a utilizarse una denominación tan impactante como inquietante, el Niño Godzilla. Este término se emplea popularmente para describir episodios de magnitud extraordinaria, capaces de alterar las lluvias, las temperaturas y la circulación atmosférica a miles de kilómetros del Pacífico. Los últimos pronósticos indican que el evento seguirá ganando fuerza y podría alcanzar su punto máximo hacia finales de 2026. Deportes, ESPN, torneo clausura. La fecha 11 se cierra este lunes con 4 partidos. Riestra Central Córdoba de Santiago del Estero abren la jornada a las 16:45. A las 19 será el turno de Estudiantes, Gimnasia de Mendoza y Vélez Platense. Cierran en el sur del Gran Buenos Aires, Banfield, Rosario Central, a las 21:15. En cualquier momento volveremos con más noticias. La radio te informa la hora. 11:38. 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
2: Temperatura 18 grados. Humedad 58%.
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1: Nueva comunicación telefónica con la Central Informativa Vial. Allí lo tenemos a Juan Pablo Weiza para brindarnos la información precisamente de cómo está el tránsito a esta hora de la mañana. Si me dan el ok, si está en línea, con gusto lo escuchamos. Está en línea, perfecto. Juan, ¿qué tal? Buenos días.
2: Gracias. Comienzan a cargarse los ingresos a la ciudad de Buenos Aires. Autopista Richeri con circulación intensa, sentido capital y congestión en el kilómetro 15. Autopista del Oeste con tránsito intenso hacia Luján, moderado, sentido a capital. Autopista Buenos Aires-La Plata por obras. A partir de hoy hasta el 25 de octubre, cerrado el egreso hacia Punta Lara, altura kilómetro 53. En el sistema vial integrado del Atlántico, tránsito normal. En otras rutas de la provincia trabaja personal de vialidad en la ruta 11, Magdalena, el tramo intervenido comprendido por la ruta provincial 20 y el acceso al barrio militar, se recomienda circular con precaución. Por último, servicios Tren Roca, Ramal Ezeiza, con cancelaciones por problemas operativos, y el resto de trenes, los subtes y el premetro, están funcionando normalmente. Adelante ustedes.
1: Gracias, Juan. Hasta luego. Dijimos que vamos a hacer un repaso de toda la actividad que habrá el próximo fin de semana largo. En la provincia de Buenos Aires, mucha actividad, incluyendo aquí la ciudad de Lobos. Este es un informe que nos brindan desde Turismo de la provincia de Buenos Aires. Y como yo te decía, hay mucha actividad desde el jueves 8, inclusive hasta el jueves 15. Pero vamos a abocarnos, si podemos... Ah, ¿no está discriminada? Perfecto. Bueno, entonces vamos así como lo más cercano, tal vez. Bueno, en Luján tendrá lugar la sexta fiesta de la cerveza 2026. Quiero ver si tengo lugar aquí. Sí, es el viernes 9 al domingo 11. Desde las 11 de la mañana se realiza en el Parque San Martín. Habrá productores lujanenses y la posibilidad de probar más de 30 variedades de cervezas artesanales. También habrá feria y emprendedores, patio gastronómico, bandas musicales en vivo, DJs, a partir de las 4 de la tarde. Esto se reprograma en caso de lluvia. La entrada es gratuita y lo organiza el municipio de Luján. En Tandil tendrá lugar la novena fiesta popular del Picadero. La entrada es gratuita, que es la Plaza de la Democracia, Cerro Leones. Es el sábado 10, entre 10 a 19, celebración que recupera la memoria del oficio del picadero, ¿no? Historia, barrio, lazos comunitarios que conforman la identidad de Cerro Leones. Pastos festivos, danzas, música, un picnic para compartir con la comunidad. Como dijimos, entrada es gratuita, lo organiza, en este caso, la Universidad Nacional del Centro y el municipio de Tandil. Mientras que en Chacabuco tendrá lugar la 15ª Fiesta Regional de la Danza Folclórica, entrada gratuita, sábado 10, domingo 11, ambos días a partir de las 10:30 en la Plaza San Martín. Los lugares, obviamente, aquellos que digan vamos a programar un fin de semana distinto, es cuestión de llegar a estos lugares y preguntar, porque, bueno, allí todo el mundo lo sabe. En Varadero tenemos la 21ª Fiesta Provincial del Mate, entrada gratuita, sábado 10 al lunes 12, es desde el mediodía en el Centro Tradicionalista El Recero. Habrá, bueno, concurso de tomadores y cebadores de mate. Mira vos, espectáculos musicales, feria, paseo de artesanías, todo allí organizado por la Municipalidad de Varadero. Bueno, no muy lejos de Lobos, en Marcos Paz, se llevará a cabo la 16ª Fiesta Nacional del Jamón y la 11ª Fiesta de la Cerveza Artesanal. sábado 10, domingo 11, desde las 13, en el espacio Quinta Devoto, que está sobre ruta 40, kilómetro 50. Productores, empresas del rubro de jamón crudo del distrito y productores de cerveza artesanal estarán exponiendo sus productos. También habrá shows musicales, estará la orquesta Cualqueña el sábado y Flor Álvarez el domingo. Entrada gratuita, lo organiza el municipio de Marcos Paz. En San Vicente, si tenés la idea, tendrá lugar la 15ª Fiesta Provincial de la Mozzarella y la Expo San Vicente. Todo esto es con entrada gratuita. Es desde este sábado, el sábado 10, hasta el lunes 12, entre las 10 y las 21 en el predio ferial San Vicente, que es la vieja estación, para que se ubiquen. En todos estos espectáculos habrá ofertas gastronómicas, concursos y cata de mozzarella, productos regionales, shows artísticos, como te dije, gratuito todo, lo organiza el Club Argentino de Servicios San Vicente y obviamente la Municipalidad de San Vicente. En San Pedro tendrá lugar la fiesta de las colectividades, el sábado 10 al lunes 12, desde el mediodía en el Paseo Público Municipal, con distintas actividades de las colectividades, gastronomía, bailes típicos, desfiles de abanderados, feria de artesanos y emprendedores, lo organiza el municipio de San Pedro. Si nos vamos para la costa atlántica, en Villa Gesell se realizará la 45ª Fiesta Nacional de la Diversidad Cultural. La entrada es libre y gratuita, bueno, habrá de todo, organizado por el municipio de Villa Gesell. En todas tenés muy buen servicio, sábado 10 al lunes 12, recordemos, porque el lunes es feriado, ¿no? Por eso estamos diciendo. El sábado habrá un tradicional desfile de carrozas por la avenida 3, una de las principales. El domingo, paella de la amistad. Habrá espectáculos artísticos con artistas locales e invitados. La presentación de Axel a las 20 en la Plaza Primera Junta. Y mucha actividad más, como te dije, organizado por el municipio de esta localidad de la costa atlántica. Nos vamos un poco más al norte de la provincia, en Carmen de Areco. Segunda fiesta del asado campero. Es el domingo 11, desde las 7 de la mañana, en el predio René Favaloro, que es la ex estación del ferrocarril. Mira vos, cuántos lugares, ¿no?, que ya no tienen tren y esos predios se utilizan para este tipo de actividades. Habrá concurso de asadores, artistas folclóricos, atracciones criollas, feria de emprendedores, cierre musical con Steffi y los Maraños. La entrada es gratuita, lo organiza el centro tradicionalista Las Descubiertas, con el auspicio del municipio de Carmen de Areco. Aquí en nuestra ciudad, según lo que dice acá el estado, tenemos la 4ª fiesta de la lechonada en Antonio Carboni. Ya más o menos le estuvimos comentando de toda la actividad que va a haber acá, con el cierre musical de los charros. Habrá puesto de artesanos, emprendedores. Se sugiere llevar posera y en ropa cómoda, la entrada es gratuita. Esto está organizado por el Club Antonio Carboni, por el Jardín 906, por los bomberos voluntarios del Destacamento 2 de Carboni, también por la parroquia la Sagrada Familia, los Gauchos del Salado, la Escuela Primaria 15 y el municipio de Lobos. Mucha actividad, esto será el domingo a partir de las 11 allí en Antonio Carboni. Volvemos, ¿a dónde? Aquí tenemos en... ¿dónde? Ah, perfecto, bien. General Belgrano, bien. En General Belgrano tenemos, se llama Medievalcon, así es, gratuita. ¿De qué se trata? Bueno, es gran aldea medieval con combates, tiro con arco, asedio al fuerte. Qué raro es todo esto, ¿no? Gastronomía temática, artesanos, emprendedores y espectáculos en vivo. Entrada gratuita y lo organiza esta entidad que te nombras, vamos, y el municipio de General Belgrano. Si querés volver a la costa atlántica, nos vamos para Pinamar, 6ª fiesta de cine de terror en el bosque. Claro, estas son actividades más bien culturales, ¿no? Será el sábado 10 y domingo 11 desde las 19 en el Auditorio Piña, en la Avenida Dunge y Camino de los Pioneros. En Bolívar, segunda edición de Mujeres Rodanteras. Ajá. En Tandil se llevará a cabo la Isla Fest, la décima edición, viernes 10 al lunes 12. Como verás, mucha actividad. En el Partido de la Costa lo mismo, en Bar Chiquita, Tres Arroyos, tengo por acá. En La Plata tenemos La Salud es la Meta. ¿De qué se trata? Bueno, domingo a las 8 de la mañana en el Paseo del Parque, carrera a beneficio del Hospital San Martín, en las modalidades de 10 y 5 kilómetros competitivos y de 1 kilómetro y medio participativa y para los más chicos también. Inscripción arancelada, lo organiza el Hospital San Martín y el Círculo de Atletas Veteranos con el acompañamiento del Gobierno de la Provincia de Buenos Aires. Y la lista sigue, actividad también en Bransen, Coronel Suárez, Lincoln, Saladillo. ¿En Saladillo qué hay? La Expo Vivero Cazón, en el pueblito de Cazón. Es el sábado 10 al lunes 12, un día distinto, bien de campo. Es sobre ruta 205 al kilómetro 170, para que tengas una idea. Más de 200 paisajistas viveristas de todo el país estarán comercializando plantitas forestales, ornamentales, flores cactus, suculentas, orquídeas, cítricos, insumos, etcétera. Y bueno, y la participación y el cierre con Natalia Pastoruti. Esto el cierre será el lunes, claro, lunes 12. Esto lo organiza el municipio de Saladillo con la colaboración de la Subsecretaría de Turismo de la Provincia de Buenos Aires. Bueno, como verás, hay mucha actividad, muchos las salté porque por ahí quedan muy distantes, ¿no? Tres Arroyos, por ejemplo, Varadero, te lo comentaba, Necochea, Mar Chiquita, bueno, mucha actividad programada para este fin de semana largo. ¿Y vos ya tenés planeado qué vas a hacer? Porque mucha actividad hay para ponerse al día.

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2: Hola, bienvenidos. Aquí los principales títulos del momento. Infobae. Se desploman casi 20% las acciones de la petrolera Rob Hopper tras ratificar su proyecto en Malvinas. La Bolsa de Londres respondió en forma negativa a la decisión de la empresa británica de sostener el plan Sea Lion, que generó sanciones del gobierno argentino. La petrolera británica Rob Hopper arrancó la semana con duras pérdidas en la Bolsa de Londres luego de que se conozca su decisión de ratificar su participación en el proyecto Sea Lion de explotación offshore en el área de las Islas Malvinas. La acción cae este lunes cerca de 20% y se acumula un desplome del 32% en el último mes. C5N, influyente revista de negocios estadounidense, advierte por la caída de la economía argentina y la imagen de Javier Milei. El semanario norteamericano Barron's, sin embargo, planteó que todavía hay oportunidades para los inversores en la deuda del país por sus elevados rendimientos y la posible continuidad del programa económico, pese al estacionamiento, la inflación y el desgaste político del libertario. Según un reporte de la prestigiosa revista financiera estadounidense, publicada por la misma empresa editora del Wall Street Journal, Milei está perdiendo impulso a un año de su intento de reelección. Por suerte para él y los tenedores de bonos, sus oponentes peronistas están estancados en el pasado, resaltaron. Todo noticias, Brasil empieza una nueva campaña electoral. Flavio Bolsonaro aprovechará su ventaja y Lula buscará a los que no fueron a votar. El hijo del exmandatario y candidato del Partido Liberal, Flavio Bolsonaro, se impuso con el 47% de los votos y ahora apuesta a sumar respaldo de los otros postulantes de derecha. El actual jefe de Estado, Lula da Silva, monitorea a los más de 30 millones de brasileños que se abstuvieron en la primera vuelta. El balotaje será el 25 de octubre. Esto pasa en la Argentina y en el mundo. Hasta la próxima.
3: La radio te informa la hora. 12. 5 minutos. 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
4: Temperatura 20 grados. Humedad 55%.
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1: Temperatura 21 grados, 2 décimas, la humedad 45%, presión 1015 hectopascales, viento del norte a 13 kilómetros en la hora, cielo mayormente nublado, visibilidad normal 10 kilómetros. Máxima para hoy 23 grados, para lo que resta del día, tarde-noche, cielo mayormente nublado. Veremos cómo se presentará el martes, 21 de máxima, 13 de mínima, como la de hoy. El cielo estará parcialmente nublado, con mayor nubosidad durante la tarde-noche. Para el miércoles se espera abundante nubosidad durante la madrugada y la mañana, y no se descartan chaparrones durante la tarde-noche, entre un 10 y un 40% de probabilidad. La máxima bajará, se ubicarán 19 grados, la mínima 13. Y para el jueves, y aquí nos quedamos, cielo nublado, ya sin lluvias, máxima 20, la mínima 14. Quiero ver cómo va a estar el próximo fin. Próximo fin de semana, que es largo, por habilidad de tal vez alguna lluvia dispersa durante la mañana, pero luego buen tiempo, al igual que el domingo. Bueno, esto obviamente falta mucho. Es un adelanto, así como a largo plazo, ¿no? Algo por el estilo. Bien. ¿Te parece que volvamos a la música? Entonces, con música seguimos en este encuentro de cada día aquí en la radio. A pausa, vamos.
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1: Vamos a actualizar entonces el estado del tránsito ya en hora del mediodía. Nuevamente nos tenemos en línea a Juan Pablo Weiser. Juan, buenos días.
2: Muchas gracias, Tránsito Intenso. Son las principales vías que unen provincia y capital. General Paz presenta demoras en Mataderos hasta Lugones. Autopista Buenos Aires-La Plata con un incidente vial en el kilómetro 24, sentido a capital. Y en Ciudad de Buenos Aires, un vuelco en Núñez, en Manuela Pedraza y Cabildo. Y un motociclista accidentado en Caballito, donde hay reducción en directorio al 1600. Una múltiple concentración con movilización a los tribunales de Avellaneda. Y en cuanto al sistema vial integrado del Atlántico, en Autovía 2 se llevan a cabo trabajos de obra en el kilómetro 263, afectan banquina externa sentido capital, zona de Maipú. En otras rutas de la provincia trabaja personal de vialidad en la ruta 11, en Magdalena, en el tramo comprendido por la ruta provincial 20 y el acceso al barrio militar. Y atención con los servicios, Tren Roca y Tren San Martín con demoras, el Tren Mitre con problemas operativos y el Tren Belgrano Sur, servicio Marco Paz reducido entre González Catán y 20 de junio por obras. El resto de trenes, los subtes y el Premetro están funcionando normalmente. Muchas gracias, siguen ustedes.
1: Gracias a vos, Juan, hasta pronto. Nosotros, con música, completamos esta media hora.

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1: 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TN, el jefe de gabinete Diego Santilli prepara 2 semanas de reuniones con gobernadores para negociar el presupuesto 2027 y la reforma electoral. El Ejecutivo convocará a los mandatarios a que acompañaron a Javier Milei a la Argentina Week y quiere sumar a otros. Los encuentros se centrarán en la estrategia legislativa. Internacionales, ámbito, mercados de Brasil festejaron la victoria de Flavio Bolsonaro en primera vuelta. El fondo ETF saltó al 9% y el real trepó un casi 4%. La ventaja por 2 puntos del opositor sobre Lula impulsó las compras de activos en las operaciones nocturnas y alimenta las expectativas de un giro fiscal. La presidencia se definirá en el balotaje del 25 de octubre. Deportes, olé. Para la despedida de Messi ante Benín este martes en el Monumental, Scaloni prepara un 11 de gala con la base de Qatar 2022. De Paul y Otamendi se sumaron de urgencia para ser titulares en una noche histórica que marcará el cierre de una era. La alineación inicial de la selección sería con Dibu Martínez, Agustín Giai, Uti Romero, Otamendi y Tagliafico, De Paul, Enzo Fernández y McAllister, Messi, Julián Álvarez y Lautaro Martínez. En cualquier momento volveremos con más noticias. La radio te informa la hora. 12, 35 minutos. 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
2: Temperatura 20 grados. Humedad 55%.
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un clásico con Lucho Battisti, con La Cinta Rosa. Estamos llegando al final, así es. A toda tocada parece. Bueno, sí, nos vamos para encontrarnos mañana, como siempre, a partir de las 10, aquí en el aire de Radio Mágica 90.7. También estamos en Villa La Angostura por FM 103.5. Tiempo ideal en Villa La Angostura, ¿no?

también de primavera, ¿no? Las retamas ahí sobre la ruta 40. Un pueblo excelente, precioso. Y ahí estamos, en el 103.5. Nos vamos, nos despedimos. Ya llega Berch Rupeñán en directo desde Concierto Punta con Concierto, claro, Concierto 95.1, Impactos, luego toda la programación. Como siempre aquí, en Mágica 90.7. Somos radio todo el día. Claro, estamos al aire las 24 horas. Con esto nos vamos. Será hasta mañana.

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2: Hola, bienvenidos. Aquí los principales títulos del momento. Todo Noticias. Homenaje y sorpresa en Rosario. Desplegaron una camiseta gigante de Messi frente al monumento a la bandera. Tiene el número 10, la palabra gracias y luces que serán utilizadas para un mapping audiovisual. El despliegue se realizó durante la madrugada y cuenta con autorización de las autoridades. La camiseta está ubicada entre el mástil mayor y el inicio del monumento con los tradicionales colores celeste y blanco. Infobae. Una red regional ambiental busca proteger al Yaguareté al reconectar los ríos que recorren en Sudamérica. Cuatro organizaciones de Argentina, Bolivia, Brasil y Paraguay impulsan corredores de biodiversidad en la cuenca del Paraná, mientras Iberá ya registró 50 felinos libres. La alianza reúne a la Fundación Rewilding Argentina, Nativa de Bolivia, Oncafari Brasil y Fundación Moisés Bertoni de Paraguay. C5N. Alquileres en Cava. 4 de cada 10 hogares de menores ingresos destinan más de la mitad del sueldo a la vivienda. Un informe del Consejo Económico y Social de la ciudad y Fundar mostró cómo cambió la estructura de gastos de los porteños durante los últimos 13 años. 4 de cada 10 hogares de ingresos bajos destinan más de la mitad del sueldo solamente para vivienda. Esto pasa en la Argentina y en el mundo. Hasta la próxima.
3: La radio te informa la hora. 13. 2 minutos. Ahora en tu radio, los datos del tiempo.
4: Temperatura 21 grados. Humedad 55%.
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circulación a comienzos de la década del 30. 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
1: Hola amigos, bienvenidos a Impactos. Este es un temazo que está muy difundido en toda Europa en este otoño 2026. Disco Bambino. Este es un productor italiano asociado a Nile Rodgers, el productor que creó Chic, entre otras cosas, muy famoso en todo el mundo. Vocales de Sophie Felix Bextor para esta realización, Dancing Without You. Es el comienzo de Impacto.

buen tema este, Dancing Without You, con Disco Bambino, el productor italiano, en esta emisión de Impactos, en la cual los invitamos a conocer y a sorprenderse con la cantidad de marcas importadas, con la calidad de mercadería que tiene Duty Free Americas. 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

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Fue un éxito enorme el verano 2015 de Concierto Punta a cargo de Ninco Advins. Volvió en el 2026 una versión muy renovada de Am I Wrong.

0: lentamente nos vamos acercando al verano 2027. Será otro verano excepcional de Concierto Punta, la FM de Punta del Este, que tiene sorpresas de todo tipo. Por supuesto, estamos emitiendo desde la 95.1 a todo el país, desde nuestros estudios ubicados en la parada 3 de La Mansa, en Shark, allí, a orillas del mar.
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0: Este es un éxito que nació en Francia, pero se escucha en toda Europa. Una versión buenísima de una vocalista que se llama Manon Lisa. Su versión de Le Petit Péché. Muy, muy bueno.
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12: 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Y comenzamos con un top 5, con un exitazo del Hot 20 de Concierto Punta. Rise Slow, realización del DJ marroquí Kimo Sounds.

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1: Y seguimos recorriendo todo el país, claro que sí. Estamos en los 19 departamentos de Uruguay. Este es el programa Impactos que tiene mayor cobertura nacional. Alcanzamos los 19 departamentos, las ciudades más importantes, las FM y AMs más destacadas. Bueno, una selección impresionante. Por ejemplo, en Durazno estamos en Centro FM 102.7. También en Durazno nos escuchan en Sarandí del G a través de Escala FM 89.5. En La Paloma, Durazno, Oxígeno FM 88.3. En Rocha, Cadena Digital 98.3. En Castillos, Rocha, Esteña FM 103.1. En La Paloma, Rocha, La 99.3 Arena FM. Y en Artigas, Portal FM 98.1.
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1: Una australiana que tuvo un éxito bárbaro en el verano 98 de Concierto Punta. Aquí está Natalie Imbruglia, además es actriz, con su versión de Torn.

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0: Muy buen tema de Bauza, el DJ alemán que impuso Magnetic. Ahora tiene un corte excelente, lo nuevo de

7 está muy cercano, señoras y señores. Prepárense, Concierto Punta viene con todo a partir del 15 de diciembre. Y qué bueno que es recordar canciones de veranos pasados. Por ejemplo, la melodía que elegimos, que Concierto Punta eligió para comandar Verano del 94 de Tele 12. Los Reyes con Lola Sisi, la música flamenca se impone en impactos.

Alucinante versión de Los Reyes de Lola, sí, sí. Fue el tema central de verano del 94 Tele 12, con el cual cerramos los minutos exclusivos de Yula Mian en promoción de Summit Tower. Summit no es solo un proyecto, es tu vida en lo más alto.

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5: Estamos en Impactos, claro que sí, acompañándolos en todo el país a través de nuestra red de 43 FMs y AMs asociadas. Este es John Fowers, el DJ australiano, con su versión buenísima de Like a Prayer, el éxito.

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0: 1983, el éxito del film fue enorme. Flashdance, tema central, la realización de Irene Cara, exitazo, ¿se acuerdan?

80, y en los 80, The Smiths fue una banda británica que tuvo mucho éxito, no solamente en Inglaterra y Europa, también en Uruguay, muchos fanáticos. Su líder, Johnny Marr, acaba de lanzar su nuevo corte y está buenísimo. It's Time.

0: ¿Qué les pareció lo nuevo de Johnny Marr, el ex líder de Smith, una de las bandas icónicas inglesas de los 80, aquí en Impactos? It's Time era su nuevo corte. 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
0: Los 70, década gloriosa con Smokey, una banda británica que tuvo muchos éxitos. Este, inolvidable, Living Next Door to Alice.

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7: 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Fue el rey del verano en Ibiza, Another, el dúo electrónico neerlandés que va a llegar a Punta del Este en el verano 2027. Aquí están con su nuevo corte, Silver Lines.

y cómo vuelven los temas de los 70. Este fue un exitazo de los Four Seasons a mediados de los 70. Diciembre del 63, Oh What a Night. Bueno, con esa base, el DJ alemán Al Farben creó

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0: Con una enorme promoción en TikTok, este cantante neoyorquino, Somber, tiene un éxito enorme en toda Europa con My Body Isn't Ready. Gran tema, gran tema.

Ustedes saben que a mí me encanta el soul de los 70. Fue maravilloso. Descubrimos tantos éxitos, tantas versiones, tantos vocalistas como este, Billy Paul, que en 1973 nos encantó, nos sorprendió con su enorme suceso de Thanks for Saving My Life.

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5: Probablemente llegue también a Punta del Este en este verano 2027. Una DJ coreana mundialmente reconocida, Peggy Gou, ha lanzado su nuevo corte, Woman, está buenísimo.

0: Qué bueno el trabajo de Peggy Gula, DJ coreana Woman. 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
0: Este fue un exitazo de los 80 en Concierto Punta que nos siguen cantando. Casé a Lucy, la banda Malavoie.

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1: Es un éxito mundial, ¿eh? Está en todos los charts europeos. Fue el gran hit en Ibiza conjuntamente con Talk to You de Another. Estoy hablando de Moving to the Sun. Aquí está Hugel, el DJ francés, estrella ganadora del verano 2026 en Europa con esta realidad.

0: 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Va a ser despampanante porque Concierto Punta va a seguir sorprendiéndolos desde la 95.1. 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
1: Recuerdos.
0: Y hablando de veranos, del primer verano de Concierto Punta, Peter Gabriel. Notable realización, su mayor éxito.

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6: Y hoy nos despedimos con uno de los mejores instrumentales de los últimos 50 años, creado por el maestro, por el grandísimo maestro Barry White, con su Love Unlimited Orchestra, una versión prodigiosa de Tema de Amor. El final de Impactos. Con gran clase.
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1: La radio te informa la hora. 14, 53 minutos.
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1: Hola, bienvenidos. Aquí los principales títulos del momento. Todo noticias. Las acciones argentinas en Wall Street suben 6,5% tras las elecciones en Brasil y el nuevo respaldo de Estados Unidos a Milei. Los títulos locales cotizaban con alzas en Nueva York, impulsados por el salto de hasta 19% de los papeles brasileños tras el revés a Lula en la primera vuelta electoral. El riesgo país baja a 633 puntos. Noticias argentinas. Milei volvió a decirle zurdo comunista a Lula tras la elección de Brasil. A través de un posteo en su cuenta de la red social X, Milei destacó la fuerte reacción positiva de los mercados luego de que Bolsonaro terminara por delante ayer en la primera vuelta presidencial. A24, realizan una pericia interdisciplinaria para determinar si continúa el juicio contra Pity Álvarez, el ex líder de Viejas Locas e Intoxicados, que se encuentra actualmente en el Hospital Psiquiátrico Solar Colonial de Castelar, será trasladado al Cuerpo Médico Forense, CMF, para el análisis correspondiente. Esto pasa en la Argentina y en el mundo. Hasta la próxima.
2: La radio te informa la hora. 15. Un minuto. 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
3: Temperatura 21 grados. Humedad 52%.
4: Fueron en su momento dos cuadras de cola frente al 502 de Park Avenue, la sede neoyorquina de Christie's, las que confirmaron la vigencia del mito Nureyev. El público que aplaudió la belleza y su gracia inconfundible levantó la temperatura de la sala en donde se remataba la colección de muchas de sus pertenencias, con ofertas hasta 50 veces más altas de lo estimado. Los voceros de Christie's informaron que durante la exhibición de las colecciones, el público había llorado y se había emocionado al ver varios de los más espectaculares atuendos usados por Rudolf Nureyev. El guardarropa era sin duda la mejor referencia de su prolífica carrera, de su gusto ecléctico. Del mismo modo que en sus distintas casas combinaba con la mayor naturalidad arañas venecianas con muebles jacobinos y pintura de inspiración mitológica. Su vestuario cuenta la historia de un bailarín dotado y capaz de animarse a todos los roles. De hecho, Nureyev interpretó 100 papeles diferentes. Mientras tanto, aquí, en la gran ciudad, una nueva hora.

0: Bienvenidos, nueva semana acá en Portal Argentina. Bienvenida Romina Fasani, ¿cómo anda?
1: Bienvenidos todos, bienvenidos Juanjo Garone.
0: Bienvenidos, nueva semana acá en Portal Argentina. Bienvenida Romina.

0: Gracias por estar ahí, por la buena onda siempre. Y un beso grande a todos los amigos de San Salvador que nos escuchan todos los días.
1: Muy bien, un fuerte, fuerte abrazo, ¿eh? Y realmente muchas gracias. Nos encanta este de vuelta, nos encanta que podamos charlar. Bueno, hoy vamos a viajar por el país. La verdad que hay tantas cosas. Vamos a tener un poco de todo, un poco de Patagonia, un poco de litoral, un poco de todo, ¿eh? Vamos a disfrutar juntos esta edición, ¿eh?, de Portal Argentina. Y desde ya agradecer a los amigos que forman parte a través de nuestro Instagram. Ahí están como Portal Argentina, ¿eh? Nos pones seguir y ahí estamos, súper comunicados. Y por otro lado, también te puedes comunicar a través de nuestro WhatsApp al 11-2520-6040. Romina Fasani.
0: Hay mucha gente que se comunicó, pero entren a nuestro Instagram porque estamos compartiendo parte de lo que vimos en FIT. Entonces van a poder ver, la semana pasada hablamos de este lugar en
1: de las abejas.
0: Voy a decir Charata, no es Charata, es...
1: En la Pampa.
0: Sí, Arata.
1: Arata.
0: Ahí está. Y en donde vos podés respirar el aire que producen 60.000 abejas.
1: Wow.
0: Y entonces van a poder ver cómo es en nuestras redes sociales y otras cosas más. Por ejemplo, si te gusta la pesca, vas a poder enterarte cuál es la temporada de pesca y dónde podés pescar. Si vas, por ejemplo, a Esquel o alguna de las localidades de la provincia de Chubut.
1: Muy bien, bueno, todo eso y mucho más a través de nuestro Instagram, donde están los videos. El Instagram picó fuerte, el de las abejas, ¿eh?
0: Sí, les gustó.
1: En el día de ayer, me gustó mucho.
0: Igual viste que el algoritmo hay que destrabarlo, pero bueno, ya lo lograré.
1: Bueno, y mandamos un abrazo muy grande a todos los amigos de San Salvador que nos escribieron también, ¿eh? Y gracias por quedarse ahí del otro lado y por escribir, ¿eh?, a través de el 11-2520-6040.

0: estamos en condiciones de afirmar que vamos a desbloquear un nuevo destino, Juanjo.
1: Un nuevo destino que es mucho más que un color.
0: Vamos a irnos al corazón de la provincia de Buenos Aires y desembarcamos en Azul. Ahí nos recibe Marcos Castiglione, que es el director de turismo. Bienvenido a Portal Argentina.
2: ¿Qué tal? Muchas gracias. Bienvenidos ustedes a nuestro stand.
0: Vamos a llegar, como te decía, primero quiero que me cuentes dónde queda Azul y después vamos a ver qué podemos hacer.
2: Bueno, Azul queda en el centro de la provincia de Buenos Aires. Si circulan por ruta 3, 226 o ruta 51, van a llegar a nuestro destino. Estamos aproximadamente a 300 kilómetros equidistantes de todos los puntos importantes de la provincia. Así que bueno, todos los caminos conducen a Azul, como decíamos antes.
0: Todos los caminos conducen a Azul, ya llegamos, bajamos de nuestro auto y te pregunto, ¿a dónde nos llevas? ¿Qué es lo primero que tenemos que conocer de Azul?
2: Bueno, pueden ir con alguna motivación especial o pueden ir directamente a recorrer, a conocer, a ver con qué se encuentran. Tengo una buena y una mala noticia. La buena noticia es que tenemos mucho, la mala es que no les va a alcanzar con un solo viaje. Entonces, les voy a contar, les voy a hacer un pequeño pantallazo general para que después ustedes descubran el resto, ¿verdad? Podemos arrancar por ahí, si van al centro, se van a encontrar primero con una obra del arquitecto Francisco Salamone, que es la plaza principal. Y para la información de todos ustedes, es una de las 10 obras que tenemos dentro de la localidad, repartida por las diferentes localidades de Azul, ¿verdad? Pero bueno, esa es una obra clásica de Salamone, es la plaza principal, tiene características específicas que por ahí las pueden visitar o buscar imágenes por internet para saber cómo son, pero es una de las obras más importantes junto, por ejemplo, con la portada del cementerio que tiene su ángel vengador, que es una de las obras que más, por ahí, más atrapante para que vea la persona, el turista.
0: Que recorrimos eso, creo que después de tanta arquitectura, de tanta historia y todo, por ahí hay que hacer un momento de recargar pilas, comer algo rico, algo típico.
2: Sí, se puede ir a comer algo típico, por ejemplo, a nuestro corredor Boca de las Sierras, donde van a encontrar justamente el atractivo de sierras que tenemos para ofrecerles, con turismo aventura, con cicloturismo y con espacios de comida, donde van a encontrar la oferta típica del centro de la provincia, iniciando por asadores, empanadas criollas y demás otros atractivos gastronómicos que van a poder disfrutar.
0: ¿Cuál sería el atractivo típico de Azul, que de gastronómico me refiero, que si no lo probé, no estuve en Azul?
2: Bueno, actualmente estamos con una oferta muy grande de productos locales, por ejemplo relacionados a los alfajores, y ahí van a encontrar alfajores premiados que tienen un ingrediente muy especial que no muchos se lo, por ahí, lo piensan o lo relacionan, pero hay alfajores trufados. La trufa es un producto que actualmente tiene mucho auge y tenemos una fiesta en Chillar, la fiesta de la trufa. Este año fue la segunda edición y bueno, hay varios productos, por ejemplo, mieles y diferentes.
0: ¿Con trufa?
2: Sí, con trufa. Y por ahí la vedette hoy es el alfajor trufado que ha ganado premios. Que tienen que ir a probar. Ya les digo que tienen que ir a probar.
0: Ya te digo que me quedé así como boquiabierta, porque lo que menos me esperaba, el fin de semana hemos probado un alfajor de queso azul. No me esperaba un alfajor trufado, porque realmente es un producto gourmet.
2: Sí, y actualmente hay varios procesos de confección. Algunos lo tienen en el relleno y otro en la propia masa tiene la trufa, entonces se siente y está buenísimo para descubrir un nuevo aroma y un nuevo sabor.
0: ¿Cómo le llaman a estos sabores que es como... Es un sabor nuevo, que sí, supremo, ahora no me va a salir la palabra. Bueno, no me voy a meter en ese jardín. Hemos estado muchas veces hablando de esta fiesta de la trufa, que tiene una particularidad, que requiere un perro que va y olfatea e indica dónde está la trufa, para los que no saben. Y es como un hongo, no es un hongo, sí, es un hongo. que se usa muy poquito porque perfuma demasiado la comida y es muy buscado la gastronomía generalmente del exterior.
2: Sí, totalmente. A ver, por ahí el proceso de extracción es una experiencia en sí misma. La idea es que por ahí todos los sábados se hacen visitas guiadas en la trufera. Obviamente es un espacio privado, hay que contratarlo a través de internet, pero tranquilamente Mariano, que es la persona encargada y la verdad que se ha tomado su rol, por fuera de ser ingeniero agrónomo, digamos, ha tomado ese rol de personalidad recurrente para que lo convoquen y para hacer las visitas guiadas, explica muy muy bien y hace la demostración. Lo lindo de esto es ver a los perros, extraer la marcarla primero, extraerla después con unas, digamos, las personas con unas herramientas especiales y después cómo se utiliza. Ahí tenés la propia experiencia de poder probar o degustar productos típicos con trufa que por ahí en el común de nuestra cocina no se utilizan, pero ahí vas a probar, por ejemplo, no sé, una pizza trufada donde vos decís, pero esto es imposible que yo lo haga en mi casa, y cuando ves el proceso lo vas a hacer. Entonces, no sé, por ejemplo, un pan de manteca trufado, vas congelando en cubitos, haces los fideos, le pones un cubito trufado de manteca y ya está, te quedó el fideo trufado.
0: Mirá que te diste, Marcos, increíble. Bueno, ya probamos el alfajor, como que recargamos energía de lo salado, lo dulce, y seguimos con la actividad. Hablabas de turismo de aventura, ¿qué tipo de actividades podemos hacer de aventura? Y después, ¿cómo siguen nuestros próximos días?
2: Bueno, nosotros tenemos en la zona de la Boca de las Sierras una oferta de astroturismo que se puede. Tenemos uno de los cielos más limpios de la provincia de Buenos Aires, entonces podemos hacer trekking, caminatas. Son de bajo impacto, de baja dificultad, aproximadamente el mínimo son 2 horas de ida, 2 horas de vuelta. Hay un dique que se puede visitar. Si bien es una zona de reserva natural, hay, digamos, un espacio que es privado y que sí o sí hay que entrar con profes de gimnasia que están habilitados, digamos, para poder hacer esos recorridos, pero ese puede ser un producto de hacer trekking o rappel. También tenemos una de las paredes más altas, así que además de cicloturismo y hay correcaminatas en la sierra y demás cuestiones, podemos implementar la parte de turismo aventura corriendo a través de una de las sierras más antiguas del planeta.
0: Primer día cubierto, dijiste que tenemos mucho más para hacer. ¿Qué más?
2: Bueno, te voy a contar que este año se cumplen 20 años del Festival Cervantino de Azul. Azul es declarada ciudad cervantina por una colección de Cervantes, de Don Quijotes, muy importante, declarada por UNESCO, que justamente tenemos un hermanamiento con la ciudad de La Mancha. Y este año se cumplen 20 años del festival, así que lo llevaría a recorrer los vestigios de Cervantes por Azul, con la Plaza del Quijote, con el Teatro Español, con la Casa Ronco, que es una casa museo, donde van a encontrar esa colección cervantina, donde van a poder ver ejemplares totalmente ilógicos para la época y para las curiosidades que se van a encontrar ahí. No sé, les puedo nombrar uno, por ejemplo, dibujado por Walt Disney, o en otros idiomas, los que se les ocurran, en chino, no sé, hay un montón de cosas que obviamente no les voy a contar todas, pero hay mucha cantidad de bibliografía para que ustedes vean. Obviamente tenemos un guía de sitio que se los va a mostrar, por cuestiones obvias de conservación, pero Ronco, quien creó esa colección, era coleccionista en sí mismo, así que además de los Quijotes se encontrarán colección de Martín Fierro, muy importante para poder visitar también.
0: Vos quedaste con de Walt Disney, quedaste loco.
1: No, y aparte me sorprendo con la cantidad de cosas que tenemos tan cerca de la ciudad de Buenos Aires.
2: Ahí en la esquina en la otra esquina de esa casa Ronco tenemos el Museo Esquirru. Es un museo etnográfico donde hay una colección de platería mapuche importantísima, que también era de Ronco y él la dona al museo. Y después, si seguimos caminando un par de cuadras más, podemos encontrar la calle Bolívar. El Paseo Bolívar tiene todas las casas más antiguas y más importantes de las primeras personas que vivieron en Azul y que están en conservación patrimonial, enumeradas y clasificadas para saber cuál es, digamos, su estilo, su año, qué familia vivió y quién vive actualmente.
0: Increíble.
1: Impresionante. Vi también una gran cantidad de productos que tienen que ver con lácteos, con miel. Bueno, es una ciudad muy, muy productiva, ¿no?
2: Exactamente, sí. Nosotros tenemos, bueno, relacionado a la miel, por ejemplo, tenemos la fiesta de la miel, la Espomiel, que es de todos los años en junio y es una de las más importantes del país. Se divide como en dos partes, digamos, la parte para el público en general y la ronda de negocios. Bueno, la ronda de negocios es muy importante y muy buscada. Y después el tema de Luz Azul, bueno, recién teníamos Azulina, que es nuestra vaca que nos representa en todos los eventos. Luz Azul es una fábrica de lácteos de azul, justamente con el dulce.
0: Están en todo el país.
2: Exactamente, está franquiciada en varios lugares actualmente y nos representa su dulce de leche, sus quesos, dentro de otros productos, ¿no? Pero bueno, esa es como la representación más grande y la idea es poder mostrar también esa parte gastronómica.
0: Bueno, te digo, hay mucho para hacer. ¿Dónde pueden encontrar más información?
2: Bueno, pueden encontrarnos en nuestras redes, Azules Turismo. Nos pueden encontrar en Instagram, en Facebook. Próximamente vamos a sacar la página de Azul, así que en el mismo QR que encuentren en esas redes que les dije recién, los va a redireccionar a la página de turismo. Pero bueno, lo importante es que nosotros estamos tratando de que Azul deje de ser como fue en una época una ciudad de paso y que con todo lo que tenemos la gente destine más tiempo para visitarnos. Ya les digo, lo bueno es que siempre se quedan con las ganas y siempre vuelven. Tenemos, de los que les conté, es un 20% del resto de la oferta, pero bueno, la idea es que lo descubran y que vengan a poder contactarnos y que le podamos contar nuestra historia.
0: Hoy estamos desbloqueando el destino, no va a ser la última, no te vas a librar de nosotros tan fácilmente, así que en la próxima entrevista nos vas a contar más y nos vas a llevar de viaje por otros lugares y ojalá podamos visitarlos pronto.
1: Ojalá, muchísimas gracias.
2: Por favor, gracias a ustedes y lo que podemos hacer es la cantidad de notas que ustedes quieran y por ahí temáticas para que ustedes vayan conociendo cada producto independientemente del otro. Gracias.

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0: Eran los Caballeros de la Quema con Iván Noble y nada más y nada menos que Joaquín Sabina haciendo otro Jueves Cobarde aquí en Portal Argentina. Tenemos mensaje, Romina.
1: Tenemos mensaje, este cruza la frontera.
0: ¿A dónde
1: llega?
0: Vamos.
1: Desde Parkdale, Toronto.
0: Mirá vos, desde Canadá.
1: Nos escribe Patricia y nos dice que es de Esteban Echeverría, ahora está viviendo en Parkdale, que está en crisis y con violencia, que ya nos mandó saludos en algunas oportunidades, como el 9 de julio y otras tantas veces, y nos dice que sigan así con lo nuestro y nacional.
0: Gracias.
1: No pude visitar la radio, yo acá trabajé en Toronto como asistente de producción.
0: Mirá,
1: y allá también. Nuestras Malvinas son argentinas, dice.
0: Yes, siempre.
1: Y bueno, un beso grande, Pato.
0: Gracias, Pato, gracias por estar del otro lado. 11-25-20-60-40 desde Toronto nos escucha, y gracias por la buena onda.
1: Qué
0: más
1: bueno.
0: Mensajes que llegan a través del 11-25-20-60-40, muchos con respecto a algunas notas que nos preguntan o nos piden datos sobre las entrevistas que hicimos en la Feria Internacional del Turismo. Romina.
1: Hola, chicos, es un gusto escucharlos, muy bueno su trabajo, los escucho desde Las Lajitas, Salta.
0: Qué grande, abrazo grande a Las Lajitas, y al profe también le mando un abrazo grande, no sé si nos estará escuchando.

0: seguimos recorriendo la provincia de Río Negro. Esta vez hacemos base en General Roca. Nos recibe Julieta Andrade de la Coordinación de Turismo de la localidad. Bienvenida, Julieta, por toda la Argentina.
1: Bienvenidos a ustedes también. Encantados de tenerlos una vez más en nuestra hermosa ciudad. Bueno, ahora en el stand de la FIT, ¿no?
0: Tenemos muchas cosas para hacer en Roca. Lo hemos contado infinidad de veces, pero en esta oportunidad me gustaría que me lleves a otros lugares. ¿A dónde podemos ir?
1: Es verdad, ya hemos recorrido por el turismo rural, en el establecimiento de las chacras. Bueno, cabe destacar que estamos en una época de floración magnífica, así que es una gran oportunidad para recorrer esos escenarios, sobre todo en el amanecer o en el atardecer, porque son paisajes únicos, pero también invitarlos al área natural protegida Paso Córdoba, un escenario que se enmarca entre el río y las bardas con colores de los rojizos a los amarillos, recorriendo Valle de la Luna rojo, amarillo, el mirador de las Tres Cruces. Allí un punto panorámico de una altura de más de 200 metros donde se puede ver toda la transición entre la estepa y el valle fértil que nos caracteriza.
0: ¿Qué podemos hacer en Paso Córdoba? Porque sabemos que es mucho más que trekking.
1: Totalmente. Bueno, nosotros, para destacar, tenemos una oficina de informes al ingreso del área protegida, así que quien quiera conocer de información, tenemos para asesorarlos todos los días, inclusive los feriados, estamos abiertos para que puedan venir. Tenemos el servicio de alquiler de bicicletas y ahora en verano, a partir de diciembre, vamos a comenzar con las flotadas recreativas que brinda el municipio, pero también acompañando a las actividades de los prestadores, porque más allá de las caminatas que ellos realizan por distintos senderos del área, también realizan parapente, escalada, rapel, también, bueno, sobre el río las actividades náuticas, las flotadas recreativas, la pesca flotada.
0: Voy a hacer una pregunta porque es algo que hablaba ayer con Juanjo y me llamó mucho la atención, que este año la pesca está presente en todo el país como un producto que antes no se mostraba tanto y este año volvió a salir a flote, digamos, como a convertirse en una vedette.
1: Totalmente, porque es un producto que se está posicionando y nosotros tenemos ríos majestuosos que permiten este tipo de actividad, ¿no? A nosotros nos atraviesa el Río Negro con un caudal espectacular y un producto de carpas, también de truchas arcoíris, que obviamente este escenario acompaña, porque yo te hablaba de los atardeceres, y los atardeceres en Paso Córdoba son mágicos. Y ahí sucede algo, empieza a saltar los mosquitas y es donde la trucha empieza a saltar. Entonces, entre esa danza de la trucha queriendo comer, también aprovechan los pescadores a hacer pesca deportiva. Es importante destacar esto, porque está la pesca deportiva donde hay devolución también del producto. Pero, sobre todo, recorriendo los paisajes, contemplando la maravilla del río y también haciendo observación de aves, porque uno cuando se embarca para hacer pesca flotada, tiene todo este contexto que hace maravillosa la experiencia.
0: La verdad que está buenísimo, sabes que las flotadas me encantan, todas las actividades de Paso Córdoba también, pero me gustaría hacer algo, no sé, llevar a mis sobrinos chiquitos a vivir la experiencia más rural, quizás alojarme y hacer un poco de glamping.
1: Totalmente, tenemos esas opciones para ofrecer, porque además esto, nos caracterizamos por ser un valle fértil. Nuestra ciudad nace de la gran ingeniería de obras de canales de riego que permitieron que las chacras crezcan y hoy tengamos, bueno, nos caracterizamos por ser la capital de la producción y obviamente eso deviene en las fiestas, en la fiesta nacional de la manzana, en la fiesta provincial de la sidra. Pero volviendo un poco a las actividades que se pueden hacer en las chacras, tenemos distintos establecimientos agroturísticos donde también hay alojamiento de domos para que puedan estar allí y recorrer y disfrutar los frutales en distintas variedades, de carozo, de pepita, también de frutos secos. También tenemos establecimientos con...
0: Yo lo conozco, pero viste que por toda la Argentina se escucha del norte al sur, de la cordillera al mar, y muchos por ahí dicen, fruta de carozo, puedo imaginar que es de pepita. Cuando hablamos fruta de pepita estamos hablando de la manzana y de la pera.
1: Sí, es así, es verdad. Nosotros lo tenemos tan incorporado, hablar de fruta de carozo y pepita. Incluso el de carozo, permitime decirte, porque tenemos pelones, duraznos, también tenemos cerezas. La cereza se da muy bien. Y la fruta de pepita también tenemos el membrillo. Entonces, que eso también es un fruto que se está destacando. Y bueno, y en todo esto también tenemos establecimientos con granjas, donde también se le muestra a los niños si pueden vivir la experiencia desde entrar a un gallinero y juntar los huevos, hacer su propia merienda, cosechar, también bien lo que cultivan ahí, porque las familias buscan esto, crecer en entornos naturales y compartir su vivencia, su experiencia con quienes quieren recibirlos. Entonces, tenemos establecimientos con todas las comodidades, plazas incorporadas adentro de la chacra, espacios recreativos para los niños, para la familia que se toma un mate tranquilo mientras los niños juegan, y a la vez conocer y acercarse a lo que es la tradición o la cultura de la chacra.
0: Totalmente, hablamos de la pepita, la verdad que yo ya empiezo a pensar, ¿no? Manzana, pera, la fiesta de la sidra, la fiesta de la manzana.
1: Totalmente, porque nosotros queremos galardonar al trabajador chacarero y como esto, homenajear a lo que hace a él todo el año, porque es un trabajo que se hace durante todo el año, desde que, bueno, obviamente cuando ahora estamos en floración, pero de luego tenemos la cosecha, y en el momento de la cosecha es en febrero, es donde se celebra la fiesta nacional de la manzana, siempre con productores que acompañan, mostrando no solamente la manzana como producto, sino los derivados que hacen de ellos, los dulces, los deshidratados de manzana, esos chips tan ricos que se comen.
0: Tiene, Roca tiene unos chips que son los mejores del mundo mundial.
1: Totalmente, y acá en la Feria Internacional de Turismo aprovechamos a difundir también de esta producción y la gente queda maravillada y siempre pregunta dónde conseguir, así que estamos pasando los contactos de los productores, que eso también, acercar los emprendedores locales al país y al mundo, porque aquí hay gente de todos lados. Y bueno, y también tenemos obviamente la producción de la sidra, ¿no? Y por eso el 14 y 15 de noviembre vamos a estar celebrando la Fiesta Provincial de la Sidra en su quinta edición, donde esperamos a distintos productores de sidra de todo el país, no solamente de la región, sino que también de Chubut, de Buenos Aires, así que bueno, ahí nos encontramos todos y celebramos.
0: Y hay que recordar que no solo hay sidra de manzana, sino de pera, y el que no la probó tiene la oportunidad de hacerlo porque es exquisita.
1: Totalmente, bueno, cuando se hablaba de sidra, siempre la sidra se asemejaba a la manzana, pero ahora tenemos un cambio en el código alimentario donde se permite decir sidra de pera, entonces ahora la presentan con total libertad ese nombre y sí, es exquisita, tienen que probar las dos variedades. Y me animo a decir que hay algunas escuelas agrotécnicas que están investigando sobre la producción de sidra, o vamos a llamar también por ahora un fermentado de membrillo. Así que quizás tengamos cambios después y podamos incorporar ese tipo de sidra a nuestra carta.
0: Mira vos cómo se van renovando. Bueno, celebro esa iniciativa y les damos las gracias por habernos abierto las puertas de la ciudad.
1: Por favor, gracias a ustedes por venir, por acompañarnos siempre en cada edición, en cada evento que hacemos. Y bueno, esta es la intención, poder mostrar nuestros atractivos, lo que hacen nuestros emprendedores y compartirlo con el resto para que vengan, nos conozcan. Yo les recomiendo que al menos se destinen 2 días para estar en nuestra ciudad con alojamiento de primer nivel, gastronomía súper riquísima en distintos lugares, en la ciudad, en Paso Córdoba, en la zona rural.
0: Y bodegas, que no lo dijimos.
1: Totalmente. Y las bodegas que ofrecen visitas guiadas, degustaciones, también almuerzos. Así que para vivir una experiencia increíble, donde conectás con la naturaleza, con la esencia nuestra de las chacras y obviamente con lo que te ofrece la ciudad, los espacios culturales, el cine y toda la recreación para toda la familia.

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2: Temperatura 21 grados. Humedad 54%.
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Ratones Paranoicos, la banda de Juanse, aquí en Portal Argentina, comenzando esta semana con Isabel. Muy buena canción. Y falta poquito, el 13 de noviembre llega la fiesta federal del vino. Sí, la fiesta más federal. Este 13 de noviembre se celebra la no... Juanse, aquí en Portal Argentina, comenzando esta semana con Isabel. Muy buena canción. Y falta poquito, el 13 de noviembre llega la fiesta federal del vino.

0: Tremendo, clavado en un bar, decía por allí la banda liderada por Fer Olvera, esta banda mexicana, pero con mucha cercanía con la Argentina. Era Maná haciendo Clavado en un bar. Aquí estamos en la radio acompañándote y, bueno, sí, comenzando la semana juntos. En un ratito vamos a seguir viajando. Me parece que vamos a ir a un lugar que te va a sorprender. Uno de los lugares con mayor convocatoria de la República Argentina. No, epa, puedo decir nada más.
1: Bueno, uno de los top five. ¿Dónde vamos a ir?
0: Bueno, muy bien.
1: Bueno, les cuento que el próximo lunes 12 de octubre,
0: ¿qué pasa?
1: Más de 400 Fiat 600 llegarán a la localidad de La Plata, la ciudad de las Diagonales.
0: Mirá, abrazo
1: para
0: grande.
1: Participar del encuentro nacional dedicado al histórico Fitito, es la 22ª edición, que convoca no solo fanáticos y coleccionistas de distintos puntos de la Argentina, sino que llegan de Chile y desde Uruguay. Las actividades comienzan el sábado 10 de octubre en el Paseo del Bosque, donde habrá una exposición gratuita de vehículos, así que si andás por la zona, no te lo pierdas. El domingo, el encuentro se va a trasladar a la ciudad, a la República de los Niños en Gonet, donde el público podrá participar de la votación para elegir el Fiat 600 más destacado de la jornada.
0: Qué bueno.
1: Y el cierre va a ser el lunes 12 con una caravana que inicia hacia Punta Lara, donde se realizará la última exposición frente al río. Fiat 600 originales. De fabricación italiana en sus versiones nacionales también D, E, R y S. ¿Tuviste un Fitito?
0: Tuve un Fitito.
1: No.
0: Sí, no entraba.
1: No entraba.
0: Sí. Manejaba desde el asiento de atrás.
1: Mirá, de una limusín.
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0: Rafaela, pero no vamos solos.
1: No cualquier lugar de Santa Fe, no, vamos a ir con Ale Mayeu, ¿no? Que es la directora de turismo de la ciudad de Rafaela, que siempre nos sorprende con cosas nuevas. Ahora están a full, terminaron los Juegos Panamericanos de la Juventud, un éxito enorme, Ale.
0: Así es, estamos radiantes, felices por el fin de los Juegos. Para nosotros fue un gran desafío porque es la primera vez que participamos, que somos sede de estos Juegos Suramericanos tan importantes para las clasificaciones para el Panamericano y luego para los Olímpicos, con lo cual para nosotros formar parte de un evento internacional con tantos protocolos, con tantos procedimientos para cumplir y que lo hemos cumplido y hemos logrado todas las exigencias que nos planteaba Odesur, para nosotros fue un gran desafío y un gran placer haber cumplido con todo.
2: Y ya tienen experiencia, porque siempre que hablamos de Rafaela ya rugen los motores y siempre hay deporte en Rafaela, ¿no?
0: Así es. Ahora se viene, tenemos el Nacional de Motociclismo, se viene el encuentro de vuelo a vela, siempre hay alguna carrera que llega a alguna categoría de automovilismo, así que siempre tenemos algo lindo para tentar a todo el mundo a que venga a visitar Rafaela.
2: Pero más allá del deporte, que es lindo y que también está ligado a la cultura y a la idiosincrasia argentina, tienen un montón de otras cosas para ofrecer a visitar.
0: Por supuesto, siempre tenemos obras de teatro locales o propuestas nacionales que hacen su gira y siempre pasan por Rafaela. Tenemos una gastronomía, estamos en la cuenca lechera más importante de Sudamérica, entonces la comida, la carne es excelente, la hotelería también, se pueden hacer una escapada para descansar un fin de semana, recorrer la región, entonces compatibilizamos un poquito de lo urbano con lo rural en algún pueblito cercano, entonces creo que es una excelente combinación para un fin de semana que no tenés ningún plan y bueno, salió, busco el auto y salgo para Rafaela.
1: Me encanta, experiencias de todo tipo,
0: de lo que quieran.
1: Si hablamos de gastronomía, por ejemplo, que es lo que a mí me encanta, yo tengo muy buena memoria gastronómica, yo digo, voy a tal lugar y comí, ¿cuáles son esos imperdibles de lo que no me puedo perder a la hora de comer?
2: No tenés que dejar de comprobar.
1: No me lo voy a olvidar nunca.
0: Ay, pero qué compromiso. Lo que pasa es que sí, es muy difícil porque todo es rico en Rafaela. Nosotros tenemos una corriente inmigratoria muy fuerte de Italia, entonces las pastas son buenísimas, las pizzas son ricas, la carne es excelente, los embutidos están buenísimos, un jamón de Lario o de Sodecar, tenemos los lácteos de Ilolay y de Gloria, tenés de todo, los helados son exquisitos, súper cremosos, de todo, chicos, vengan que lo que busquen lo van a encontrar y con muy buena calidad.
2: ¿Dónde encontramos más información sobre Rafaela?
0: Vivir Rafaela en Instagram, vivirrafaela.ok, ahí tenés todo, te linkea a nuestra web de turismo y ahí tenés toda la oferta hotelera, oferta gastronómica. Hay un apartado que se llama Melojendo, ahí tenés la agenda día por día de todo lo que ofrece Rafaela, desde lo cultural, deportivo, académico, lo que quieras. Entonces vos filtrás por lo que querés ver o participar, decís, bueno, a mí me gusta solo deportes, elimino el resto y mirás, tenés ahí todas las propuestas. O prefiero lo deportivo, te sale lo académico, tenés desde el Congreso de Cardiología hasta la final de rugby que se juega en el CRAR o lo que quieran buscar. Entonces ahí, bien detallado, elegís, me voy al cine, voy a lo que quieran.
2: No tienen más excusas para visitar Rafaela.
0: No pueden dejar de venir. Es una ciudad prolija, limpia. Somos obsesivos del cuidado del ambiente. Hace más de 20 años que nosotros separamos los residuos en domicilio y tenemos la recolección puerta a puerta por parte del municipio toda la semana, recolección diferenciada. Así que somos muy prolijos. lejos, ahora que llegó la primavera está todo florecido, con esto de los Juegos Suramericanos las plazas están divinas, está todo ordenado, hemos trabajado tanto, tanto para recibir a nuestros atletas de toda Sudamérica, a turistas, que la ciudad ahora quedó divina.
1: Vamos a Rafael.
0: Venga, los esperamos.
1: Te agradecemos muchísimo, y bueno, esperemos que también tengan mucha más fuerza con todo esto que acaba de terminar de los Juegos Panamericanos de la Juventud, y que esto pueda visibilizar mucho más todavía, ¿no? Con todo el laburo que hicieron. Gracias.
0: Así es. Gracias a ustedes.

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0: temporada de cataratas todo el año. Iguazú tiene un montón de atractivos, no solo en las cataratas, para disfrutar. Le damos la bienvenida a Leo Lucas. Aporta la Argentina.
1: Muchas gracias a ustedes, gracias por ayudarnos a divulgar justamente esta maravilla allá del puntito del norte de la República Argentina, Puerto Iguazú. Y vinimos acá a FIT a traer esa oferta turística, a compartir con todos los visitantes durante sábado y domingo y con los operadores, las agencias durante lunes y martes. Muy buena FIT y acá presentando que las cataratas están abiertas, que tienen un caudal maravilloso para disfrutar, que además de esas cataratas que todo el año están esperando la visita de los turistas, tenemos más de 40 atractivos y actividades para disfrutar de los ríos, con catamarán, con kayak desde el puerto de la ciudad, hay otras embarcaciones más pequeñas, tenemos una balsa también que conecta Iguazú con Puerto Presidente Franco, tenemos el turismo de compra, mucha noche con cervecerías, con restaurantes, con música para que la gente pueda disfrutar en espacios abiertos. Bueno, hace calor todo el año también, eso. Y el turista busca, ¿no?, tener muchas actividades durante el día y estar hasta altas horas en la noche. Eso permite Puerto Iguazú, un destino además seguro, un destino con mucha posibilidad de realizar eventos también. El año pasado inauguramos un gran centro de eventos y convenciones para 9.000 personas, entonces hoy podemos hablar de Iguazú como un destino para grandes eventos. Aquellos de 3.000, 5.000, 7.000, 9.000 personas pueden hacerse en Iguazú con este centro de eventos y también con toda la oferta turística que lo acompaña.
2: No, Iguazú, como vos decías, es un destino que viene creciendo, es un destino para todo el mundo, y también un destino que es como el corazón de la provincia de Misiones, porque desde Puerto Iguazú uno puede salir y hacer historia con San Ignacio, buscar otros saltos. ¿Cómo viene en este caso la próxima temporada? ¿Cómo la estás viendo?
1: Nosotros este año en el parque ya en agosto recibimos 1.000.000 de visitantes. En estos días estamos en un promedio de 4.000 visitas por día, que es muy buena para esta fecha. Justo el día del turismo, yo le contaba que recibimos 4.327 visitantes en el Parque Nacional. Y vivir ese parque con ese caudal actual es algo divino, distinto, y que la gente lo disfruta. Y vamos con muchas expectativas, por lo que deja FIT, por lo que deja este año, que si bien es difícil para el turismo nacional, nosotros estamos pudiendo hablar de estos números con una recuperación del turismo internacional, principalmente en Brasil, donde trabajamos muchísimo. Y seguro un buen verano. Nosotros creemos que vamos a estar bien, que vamos a trabajar, que la gente elija salir a destinos nacionales, destinos que están cercanos, que tienen oferta para todos los gustos, para todos los presupuestos. Iguazú lo tiene, y además de visitar Iguazú, justamente tenemos la posibilidad de hacer excursiones a ruinas de San Ignacio, las minas de Banda, los Altos del Moconá, y por supuesto el marco de las tres fronteras, porque el que viene a Puerto Iguazú también tiene que disfrutar de las visitas a Ciudad del Este, la visita a Foz de Iguazú, a las cataratas. Hay muchísimos atractivos y en verano hay que sumar las piscinas en los hoteles, los verdes, las actividades, aguas, mucha agua en Iguazú para que la gente pueda disfrutar.
0: Hablabas de más de 40 actividades. Generalmente uno piensa en Iguazú, lo asocia con las cataratas. Indudablemente, Juanjo hacía alusión a todo lo que está alrededor. Mencionanos algunas de las que son imperdibles, de las que sí o sí hay que hacer.
1: Bueno, a mí me gustaría hacer todas cuando voy a Iguazú, ¿no? Pero
0: vos estás ahí, tenés la suerte.
3: ¿Qué cantidad son?
1: Tenemos más de 40, más de 40.
3: Más de 40.
1: Solo la asociación tiene 35. Estamos hablando de 35 atractivos para disfrutar durante todo el año, y a esto hay que sumarle otros que no hacen parte de la asociación. Pero acá vamos a ir citando algunas experiencias, ¿no? Tenemos Museo Imágenes de la Selva, tenemos Dirección de Patrimonio Histórico Municipal, Fly Park para hacer actividades de aventura, cruceros del Iguazú, le decía yo, para hacer en el río, Iguazú Kayak, Balsa Aventura, Balsa Iguazú para navegar, tenemos orquidiarios, museo, jardín de colibríes, duty free shop, que era para que la gente pueda...
0: Me gustó lo del jardín de colibríes, había estado en un jardín de mariposas, pero de colibríes nunca, y me encanta, los amo.
1: Sí, es hermoso también, trabajan todo el año. Generalmente la gente entre las 5 y las 7 de la tarde va a visitar y disfrutar ahí de los colibríes, también por la mañana. Tenemos Yerba Mate Club, un lugar para degustar distintos tipos de yerba de la provincia de Misiones, muchas marcas. Visita a las aldeas locales, jardín botánico, casa de pájaros, un bar de hielo también.
0: Para refrescarse un poco, si hace mucho calor no te metas en la pileta, andate al bar de hielo.
1: El bar de hielo es algo que siempre lo mencionamos, llama mucho la atención porque dice 30 grados todo el año y de repente un bar de hielo en la selva. Bueno, tenemos también esa experiencia, casa de botellas, tenemos el casino que también es un gran atractivo turístico. Yo siempre le invito a todo lo que invertiste en los paseos, recuperarlo en el casino. Bueno, ojalá que así sea para toda la gente. Bicicletas, tirolesa, madero, tango, tenemos tango también en Puerto Iguazú. Realmente una gran cantidad de actividades que hace que la gente pueda estar tranquilamente una semana.
0: ¿Cuándo vamos?
1: Y ya estamos saliendo para Iguazú. La verdad que todas estas actividades invitan a que uno nos quiera visitar el destino.
2: Y aparte, Iguazú es una experiencia, desde quedarte en un lote de selva, vivir ya, abrir la ventana y tener la fauna, la flora.
0: Lo único que hay que tener cuidado con los monos punguis que se meten en los hoteles y te roban todo el frigobar.
1: Sí, hay algunos, el hotel que está en el Parque Nacional Iguazú, pero eso se trabaja también, ¿no?, con la gente del sector privado, con los guardaparques. Hoy el parque está muy bien cuidado y en los espacios donde generalmente venían los cuatíes, los monos, nos enrejamos nosotros, ¿no? Nos enrejamos nosotros y le dejamos libres ellos en la selva para que disfruten de... En la pandemia vimos que los animales pueden vivir tranquilamente en la selva, no necesitan de la ayuda nuestra, pero...
0: Totalmente, y si me permitís, vamos a hacer un paréntesis y esto de... Hablabas de los coatíes y de los monos, yo lo digo en chiste, pero los he visto meterse en las habitaciones estando en el hotel. No hay que alimentar a los coatíes ni a los monos, hay que dejarlos libres, no hay que darles nada, ni la galletita, ni las papas fritas, ni nada, porque les hace mal.
1: No hay que alimentarlos, por supuesto. Esa conciencia o esa campaña de concientización nosotros la hacemos en los hoteles previo a la llegada al parque, en el mismo parque también, la gente no alimentar a los animales porque eso hace que vengan más, ¿no? Entonces hay que disfrutar de verlo, de sacarle fotos porque se puede, porque están ahí cerca, pero no alimentar a los animales, eso sí es muy importante.
0: Y llévate el papelito de las galletitas también en el bolsillo y tíralos en el hotel.
1: Eso hay que hacerlo en todos lados, ¿no? En la FIT, en la casa, en el barrio y más cuando uno visita un parque nacional, hay que tener conciencia de guardar el papelito en el bolsillo, eso no cuesta. Sirve, nosotros somos un destino sustentable, certificamos con Biosphere hace un año, este año recertificamos, entonces tiene que ver con eso, ¿no?, con el trabajo que se hace día a día. La sostenibilidad no es un sueño lejano, es algo que hay que ir trabajando cada día y de cada persona también.
0: Leo, redes sociales para que los puedan visitar, para que se animen a visitarlos en verano, que también es un buen momento.
1: 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Es muy fácil tener información de Iguazú, llegar a Iguazú y a través de visitiguazú.travel lo van a encontrar.
0: Muchísimas gracias.
1: Gracias a ustedes.

0: Tu forma de ser, decían desde el disco El Milagro Argentino, ellos, ni más ni menos que Los Auténticos Decadentes, para poner punto final a esta edición de día lunes de Portal Argentina, Romina.
1: Comenzamos la semana con todo, los hemos llevado de norte a sur, de este a oeste, hemos visitado gran parte de nuestro país. Mañana seguimos viajando.
0: Mañana seguimos, tenemos mucho más. Sí, hay muchas entrevistas de la FIT. Síganos en las redes sociales porque también te vamos a seguir sorprendiendo con distintos tipos de experiencias a través de los Reels, que Romina está trabajando con el equipo de Portal Argentina, editando cada uno de estos videos que son realmente muy, pero muy, muy lindos, ¿eh? Muy buen trabajo, ¿eh?
1: Gracias,
0: muy bueno,
1: gracias.
0: Muy bueno.
1: Cuando me gane un Martín Fierro se lo voy a dedicar.
0: Gracias. No, lo vamos a ganar juntos, a ver. Prontito, no vamos a decir nada. Abrazo grande para todos. Gracias por elegirnos. Chau, chau.
1: Buena vida, chau.

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0: Hola, bienvenidos. Aquí los principales títulos del momento. Infobae. La acción de Mercado Libre subía más de 8% en Wall Street este lunes, después de que la primera vuelta presidencial de Brasil dejara a Flavio Bolsonaro con ventaja para el balotaje ante el presidente Luis Inácio Lula da Silva. El movimiento se produjo en una rueda de fuertes ganancias para los certificados de depósito estadounidenses de empresas argentinas. C5N. Trabajadores despedidos de UADE reclamaron frente a la justicia. No tenemos para comer. Los trabajadores se concentraron frente al Juzgado Nacional de Primera Instancia en lo criminal para exigir el pago de salarios adeudados, aguinaldo, vacaciones e indemnizaciones. Denuncian que fueron desvinculados sin cobrar y que atraviesan una situación económica crítica. La protesta se produjo luego de que UADE, una de las empresas que integra el grupo Granja Tres Arroyos, ingresara a convocatoria de acreedores en medio de una crisis financiera y operativa que también derivó en despidos, suspensiones y atrasos salariales. La compañía opera las plantas UADE 1 y UADE 2 y esta última registró 450 despidos en las últimas semanas. ESPN, insólito, Daniil Medvedev le pegó un pelotazo en la cara a un espectador y fue descalificado de la semifinal del ATP de Beijing ante Djokovic. El ruso perdía 7-5 y 5-3 ante el serbio cuando golpeó una pelota que terminó impactando en la cara de un espectador. Djokovic alcanzó la final del ATP 500 de Beijing tras una increíble secuencia. El serbio lideraba por 7-5 y 5-3 y estaba apenas 3 puntos de cerrar el partido cuando el ruso fue descalificado. Esto pasa en la Argentina y en el mundo. Hasta la próxima.
1: La radio te informa la hora. 17, 2 minutos. Ahora en tu radio, los datos del tiempo.
2: Temperatura, 21 grados. Humedad, 54%.
3: Pedro Kropotkin es uno de los personajes más curiosos del siglo pasado. Nacido como príncipe ruso, abandonó en la juventud su origen social para militar en el anarquismo pacifista. Agitador político y geógrafo, fue uno de los primeros exploradores científicos de Manchuria. Idealista y romántico, Kropotkin cuestionó la teoría de la evolución de Darwin. Le horrorizaba la idea de una selección natural que tuviera como base la competencia y la supervivencia de los más aptos. Acusó a Darwin de atribuir a la naturaleza las intenciones egoístas del Imperio Británico. Y para refutarlo, escribió un libro sobre las formas de cooperación que existen en la naturaleza. Lo tituló El apoyo mutuo. Y allí trató de construir una teoría de la evolución basada sobre la solidaridad de los distintos seres vivientes. 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

Hola, hola, bienvenidos. Damos comienzo aquí, damas y caballeros, a nuestro expreso de hoy, lunes 5 de octubre de 2026. En el inicio, Mark Owen y Clementina. Seguimos con la música y ya llega a nuestro expreso de hoy J. Gale's Band, con este single lanzado en el otoño del año 1981. Y el mismo llegó al puesto número 1 en los Estados Unidos. Centerfold.

Continuamos ahora con Oasis en Wonderwall, canción grabada en 1995 que alcanzó el segundo puesto en las listas de éxitos del Reino Unido.

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3: Estamos de regreso, amigas, amigos, luego de la pausa. Lo hacemos con el cantante y compositor estadounidense David Gates, conocido como el cantante líder del grupo Bread, haciendo Nunca la olvides.

En 1970, Crosby, Stills, Nash & Young editaban su placa Deja Vu. De ese trabajo se desprende Nuestra Casa, canción que se refiere a la breve relación de Nash con Joni Mitchell en el momento en que la banda grabó el álbum.

se va a Dire Straits tocando Llamando a Elvis, track que encontramos en On Every Street. Ya está acompañándonos un trío que se separó en 2010. Suena Aja en Eres la Única.

Con su voz ronca y profunda, Joe Cocker logró seducir al público internacional interpretando canciones como esta, Hombre Civilizado. 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

0: De 1991, El amor es una cosa maravillosa, decía Michael Bolton.
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2: Hola, bienvenidos. Aquí los principales títulos del momento. Noticias argentinas. Ley de tierras. Agrupaciones políticas y gremiales se movilizarán en contra del fallo de la Corte. La convocatoria de este martes hacia los tribunales es en repudio a la decisión del máximo tribunal y en rechazo al DNU 70/23 que permite la extranjerización de tierras. En declaraciones a la agencia de noticias argentinas, tanto miembros de las dos CTA como el Frente de Izquierda de los Trabajadores, FIT, aseguraron que el DNU 70/23 debe derogarse porque es inconstitucional. Clarín. El gobierno se reunió con la Iglesia para tratar las políticas de discapacidad en el marco de la visita del Papa León XIV al Cotolengo. Funcionarios de salud y representantes de la Conferencia Episcopal dialogaron sobre políticas para el sector. El encuentro comenzó a las 11 en el Ministerio de Salud y se realizó antes de la visita del Papa León XIV, prevista para noviembre al Cotolengo Don Orione. Radio Mitre. El Papa León XIV pidió reconocer el rol de las mujeres en el Vaticano. Constituye una riqueza. El pontífice recibió a las asociaciones de empleados laicos y de mujeres de la Santa Sede y llamó a construir una comunidad de trabajo basada en el diálogo. Ante los empleados de la Santa Sede reunidos en esa audiencia, el pontífice abrió su discurso con un llamado a mantener despierta la atención sobre la centralidad insustituible de la persona humana y sobre la dignidad inalienable del trabajo, el eje que ordenó toda su intervención. Esto pasa en la Argentina y en el mundo. Hasta la próxima.
3: La radio te informa la hora. 18:03. Ahora en tu radio, los datos del tiempo.
4: Temperatura 20 grados. Humedad 50%.
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0: Arrancamos este bloque recordando a John Denver, uno de los pocos cantantes occidentales conocidos más allá de Europa, incluyendo África, India y el sudeste asiático. Aquí interpreta No cierres tus ojos esta noche.

Como artista solista, Diana Ross es una de las cantantes más exitosas de la era del rock. Y si se toma en cuenta su trabajo como cantante principal de la Supremes en los años 60, probablemente sea la cantante más exitosa de todos los tiempos. Con sus amigas Mary Wilson, Florence Ballard y Barbara Martin, Ross formó el cuarteto vocal Primettes en 1959. En 1960 firmaron para Motown Records, cambiándose el nombre a Supremes en 1961. Más tarde, Martin dejó el grupo y el resto siguió como trío.

0: Durante los siguientes 8 años, las Supremes, rebautizadas Diana Ross and the Supremes en 1967, cuando Cindy Birdsong reemplazó a Ballard, tuvieron 12 hits pop que llegaron al puesto número 1. Después del último, Someday We'll Be Together, del año 1969, Ross se lanzó a su carrera solista.
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Al principio, Motown la hizo trabajar con los escritores productores Nicholas Ashford y Valerie Simpson, quienes le dieron 4 hits del Top 40, incluyendo el número 1. No hay montaña suficientemente alta. Rose también se dedicó a la actuación, protagonizando la biografía de Billie Holiday, Lady Sings the Blues, del año 1972. La banda de sonido llegó al número 1 y Rose fue nominada a un premio de la Academia. Diana Ross pasaba primero con Upside Down, luego tema de Mahogany, y finalizaba su paso por el Expreso con Tipo Tímido.

Mariah Carey cantaba Emociones, sencillo que la llevó al número uno en Estados Unidos en octubre de 1991. Le damos paso ahora a John Lennon con Sueño Número 9, canción que fue escrita por el músico británico e incluida en su álbum Walls and Bridges de 1974.

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En el Expreso, efemérides. Efemérides que corresponden a hoy, lunes 5 de octubre de 2026. Año 1713 nace Denis Diderot. Año 1815 muere Juan Hipólito Vieites, economista y periodista. 1857 se abre en Nueva York el primer Congreso Internacional de Ajedrez. 1864 nace Louis-Jean Lumière. 1865 muere Andrés Bello. 1872, el presidente Domingo Faustino Sarmiento funda la Escuela Naval. 1821, primera transmisión radial de los partidos de la World Series. 1941, nace Eduardo Duhalde. 1960, nace Antonio de Oliveira Filho, Careca, delantero de Brasil, San Pablo y Napoli. 2001, Rusia, un avión ruso procedente de Tel Aviv, se estrella en el Mar Negro con 78 personas a bordo. Un disparo accidental de un misil de Ucrania provocó esta catástrofe. 2001, muere Emily Schindler, esposa de Oscar Schindler, inspirador del film La Lista de Schindler.

Escuchamos a una de las grandes figuras de la música, David Bowie y Blue Jean. Presentamos al legendario cantante y frontman de la banda de Rolling Stones, Mick Jagger, y Di que lo harás.

En El Expreso te sugerimos un libro. Momento para sugerir un libro. En este caso, Cuentos Completos 1 de Rubén Fonseca. Cuentista consumado, transgresor e impredecible, se lo considera uno de los máximos exponentes de este género dentro y fuera de Brasil. Cuentos Completos es la primera recopilación de todos los relatos breves de Fonseca que se publica en español. En este volumen se incluyen sus primeros 5 libros, de 1963 a 1979. Los Prisioneros, Lucía McCartney, El Collar del Perro, Feliz Año Nuevo y El Cobrador, donde aparece el relato del mismo nombre, acaso su cuento más famoso. Cuentos Completos 1 de Rubén Fonseca, el libro sugerido por El Expreso en el día de hoy.

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2: Noticias, esto pasa en la Argentina y el mundo. El canciller, las acciones subieron casi un 10% ante el nuevo apoyo del secretario del Tesoro de Estados Unidos, Scott Bessent, y la euforia bursátil en Brasil tras los comicios. El riesgo país se cayó debajo de los 600 puntos básicos y el dólar se mantuvo en 1.540 pesos en el Banco Nación. Los mercados reaccionaron de buen humor en Estados Unidos al triunfo de Bolsonaro en la primera vuelta y el gobierno argentino celebró la repercusión en las pizarras. La Nación. El Vaticano sorprendió al anunciar la publicación del diario personal del Papa Francisco, una obra que recopila apuntes íntimos de Jorge Bergoglio entre 1992 y 2024. El texto, que incluye comentarios del cardenal Víctor Manuel Tucho Fernández, aborda temas clave como el cónclave de 2013 y la renuncia de Benedicto XVI. El libro tiene 160 páginas y saldrá a la venta el próximo 24 de noviembre de forma simultánea, en 5 idiomas y 94 países. Deportes, TIC Sports, Selección Nacional. Lionel Messi se prepara para su gran despedida. Esta tarde afrontó su último entrenamiento en la previa del duelo de mañana con Benin en el Monumental. El astro rosarino, bicampeón de América y campeón del mundo en Qatar 2022, anunció su decisión de ponerle punto final a su histórico ciclo en la albiceleste a sus 39 años. En cualquier momento volveremos con más noticias. La radio te informa la hora, 19:02. 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
3: Temperatura, 19 grados. Humedad, 61%.
4: Los habitantes de las grandes alturas de los Andes han desarrollado pulmones mayores del tamaño normal y un pecho muy grande a fin de vivir más fácilmente con la baja presión del aire. Además, sus cuerpos han cambiado para ayudar a combatir el frío. Sus brazos y piernas son más cortos de lo normal, como resultado de incontables generaciones de adaptación. Porque de este modo, la sangre debe recorrer distancias más cortas. Mientras tanto, aquí, en la gran ciudad, una nueva hora comienza.

¿Cómo les va? Bienvenidos. Aquí estamos para disfrutar de un nuevo Radio Classics en este comienzo de semana. Hoy lunes vamos a disfrutar de muy buenas canciones, de muy buena música, y vamos a comenzar con esta banda mítica, los Rolling Stones, en el comienzo con Alguien Vio a Mi Chica.

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1: Un nuevo bloque de esta Radio Classics, y aquí están los noruegos Frale Polipi, que nos dejan un single de los 80, Cierta Gente.

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2: Estamos de regreso junto a la banda que estaba liderada por Jay Gillis en la guitarra y el vocalista Peter Wolf de Jay Gillis Band, Centerfold.

Es el turno de America, un tema inolvidable de los 70. Se trata de Hermana de Cabellos Dorados, que habla de los sentimientos de un chico que quiere a su novia, pero que no está preparado para el altar, por lo que fue una canción muy criticada por los sectores conservadores de Estados Unidos, que veían el mensaje como una declaración para vivir en pecado.

Tom Petty and the Heartbreakers hacían uno de sus éxitos, Mary Jane's Last Dance. Pescado Rabioso, un temazo del Flaco Spinetta y su banda desde la placa Artaud de 1973. Bajan.

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1: Noticias, esto pasa en la Argentina y el mundo. TN, el jefe de gabinete Diego Santilli prepara 2 semanas de reuniones con gobernadores para negociar el presupuesto 2027 y la reforma electoral. El Ejecutivo convocará a los mandatarios que acompañaron a Javier Milei a la Argentina Week y quiere sumar a otros. Alerta climática, Canal 26. El fenómeno del Niño continúa fortaleciéndose en el Océano Pacífico y amenaza con convertirse en uno de los episodios más intensos registrados durante las últimas décadas. La velocidad con la que aumentó la temperatura del agua llevó a que volviera a utilizarse una denominación tan impactante como inquietante, el Niño Godzilla. Este término se emplea popularmente para describir episodios de magnitud extraordinaria, capaces de alterar las lluvias, las temperaturas y la circulación atmosférica a miles de kilómetros del Pacífico. Los últimos pronósticos indican que el evento seguirá ganando fuerza y podría alcanzar su punto máximo hacia finales de 2026. Deportes, olé. Para la despedida de Messi ante Benín este martes en el Monumental, Scaloni prepara un 11 de gala con la base de Qatar 2022. La alineación inicial de la selección sería con Dibu Martínez, Agustín Giai, Cuti Romero, Otamendi y Tagliafico, De Paul, Enzo Fernández y McAllister, Messi, Julián Álvarez y Lautaro Martínez. En cualquier momento volveremos con más noticias. La radio te informa la hora. 26 minutos. 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
2: Temperatura 18 grados. Humedad 69%.
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1: Corría el año 1985 cuando un trío noruego comenzó sus andanzas en el mundo de la música. Hablamos de A-ha, a quienes presentamos con su clásico Acéptame.

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5: Estamos en el último bloque de esta Radio Classics y vamos a seguir con un corte que fue número uno en las listas de éxito en la versión cantada por The Byrds. Disfrutemos de Señor Tamborillero, esta vez de la mano de su creador, Bob Dylan.

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2: Noticias, esto pasa en la Argentina y el mundo. NA, el mercado laboral argentino se reactivará con más de 2.000 ofertas de empleo proyectadas para el cierre del año. Y la demanda estará traccionada por el pico de consumo que generan el Cyber Monday, el Black Friday y las fiestas de fin de año, indicó la consultora de recursos humanos Randstad. En la actualidad, la firma ya tiene operativas unas 600 búsquedas activas, pero anticipó que tendrá una fuerte aceleración de las contrataciones en el corto plazo para cubrir tanto puestos fijos como temporales. Internacionales, La Nación alerta en Rusia. La muerte de una trabajadora de un instituto antiplaga en Siberia desató temor en la región Irkutsk y activó un amplio operativo sanitario. Casi 200 personas se quedaron bajo observación médica, varios centros de salud aplicaron cuarentenas y una planta de aluminio cercana dispuso el uso obligatorio de barbijos en sus instalaciones. La trabajadora de 28 años murió por una neumonía de etiología desconocida tras un accidente con material biológico. Deportes 4-4-2, Selección Nacional. Scaloni expresó su profunda emoción en la antesala del último partido de Messi con la Argentina, programado para este martes en el Monumental frente a Benín. El técnico aseguró que será un día inolvidable para todos y destacó el enorme legado que dejará el capitán en el combinado nacional. En cualquier momento volveremos con más noticias. La radio te informa la hora, 21, 2 minutos. Ahora en tu radio, los datos del tiempo. Temperatura, 17 grados. Humedad, 73%.
3: La cápsula que traía al cosmonauta Valery Polyakov de vuelta a casa fue posándose sobre un campo cubierto de nieve en la región rusa de Kazajistán. La cápsula Soyuz aterrizó en ese momento a salvo y Polyakov regresó a la Tierra después de 437 días y 18 horas en órbita. Polyakov es un producto del moderno adiestramiento que reciben los cosmonautas. Estos hombres son atletas olímpicos espaciales. Aunque la parte más difícil de volver a vivir en la Tierra no fue la física, fue readaptarse a la vida social. El vuelo espacial pareció haber despojado de hábitos groseros como refunfuñar, estar distraído y no respetar a los demás. Según las palabras del propio Polyakov, en el fondo, comentó el cosmonauta, el espacio tiene un gran efecto terapéutico. Lo recomiendo mucho.